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6: Son las 6:06. Y al norte de la ciudad la temperatura, 25 grados.

0: que tiene seguidores Coldplay y pues ya habían como tres mensajes que habían pedido algo de música de Coldplay. De hecho, pidieron Paradise y otras versiones que no encontraba por acá en el sistema, pero entonces encontré una de ellas que fue Viva la Vida. Viva la Vida, Coldplay. Marilú, hola. Hola, hola, Marilú, te estoy saludando aquí en la transmisión de TikTok. A toda la comunidad tiktokera, Karina22, Jorge Díaz. Ah, Jorge Díaz, ahora sí ya está perfecto acá. Ya me indicaste que se ve bien, perfecto. Acá está Charlie, a ver qué busca Charlie, qué quiere Charlie. Tendrás la de Bam Bam, no sé si en el sistema aquí está, hermano, pero ahorita la busco. ¡Ah! Me faltaba este mensaje. Hay de repente mensajes que llegan como que con clave. Con clave, ¿a qué nos referimos? Que enviemos un mensaje, a veces es de carácter anónimo, a veces no. Entonces, me la voy a jugar. Jesse, yo espero que esté bien esto. Terminación 0279 dice, ¿me podrías mandar un mensaje a una persona muy especial? ¿Cuál es esa persona muy especial? Se llama Héctor Soria. Héctor Soria es profesor de psicología en la preparatoria 1, Campo Redondo. Le podrías decir que lo extraño y él sabe muy bien quién soy. Soy Girasolito, ahí está. Por fin, se logró, sí se pudo. Pero ahí está para el profesor Héctor Osoria, que es profesor de psicología, que yo creo que esa es la clave. Y no sé si nos está escuchando el profesor, pero de todas maneras, ahí está el mensaje. ¿Tendrás algo de Oasis, Stand By Me o Arquitecto Ramón, terminación 3686? Haremos todo lo posible. Y aquí está Samuel, si no me equivoco, terminación 5012. Abrazo, Samuel, buena tarde, gracias por escuchar Digital 106.5. Vamos con algo en español. Aquí está Danny Ocean. Fuera del mercado, aunque la canción es del 2022.
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11: Son las 6 con 21 minutos. Y al norte de la ciudad la temperatura, 21 grados.
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Qué bueno que sigues aquí en Digital 106.5 en esta tarde de martes, segundo día de la semana. Las 6 con 24 minutos, 22 grados. 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Ahora, ¿no tienes empleo? 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Las 6 con 26 minutos. Seguimos aquí a esta hora de Colombia. J Balvin. Meterle un poco de ritmo en esta tarde de martes a Digital 106.5.

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3: 27 grados, 6:30.
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3: Bueno, voy un poco retrasado con las canciones que han indicado. Arquitecto Ramón, creo que ahora sí ya vamos con tu canción. Cualquiera de las dos de Oasis, ¿verdad? Cualquiera de las dos, Arquitecto Ramón, estamos. Perfecto, ahorita la vamos a incluir. Vamos con esta información en el sentido deportivo. Ahora sí ya hicieron este trámite para vender a la hormiga, el llamado Hormigol. ¿Cuánto jugó Armando González de la hormiga en el pasado mundial? Yo creo que 20 minutos, 15 minutos, no sé cuánto haya jugado. El caso es de que hay un fichaje histórico, así lo confirman. Armando González se convierte en el primer mexicano que da el salto a Europa después del mundial y después de disputar solamente 15 minutos en el mundial, siendo uno de los jugadores mexicanos con menos participación en el torneo. El club griego pagó 10.5 millones de euros por el 70% de su carta. Además, será el tercer mexicano en llegar a Olympiacos después de Nery Castillo y de Alan Pulido. Se espera que llegue a Grecia este miércoles, o sea, el día de mañana. El día de mañana ya estaría reportando Armando González con su nuevo equipo, que es Olympiacos. Así es que mucha suerte a este mexicano, si se me hace una cantidad. Bueno, pues en fin, ¿no? A veces se le ha criticado a ciertos equipos mexicanos de que le den la facilidad también a sus jugadores. Obviamente que les den el valor a sus jugadores, pero que tampoco se pongan así en un plan muy, muy grande para poderlos, digamos, vender a diferentes clubes. La carta que le pertenece a Armando González.

Ahora ya tiene dueño, que es el club griego, que repito, pagó 10.5 millones de euros. Ojalá que le vaya muy bien a Hormigol. Sí, tuvo muy pocos minutos de participación en el pasado mundial y aún así lo estaban monitoreando algunos equipos europeos. 6:35 minutos, arquitecto Ramón Oasis. Oh,

Ya le incluimos al arquitecto Oasis del Reino Unido. Y ahora Fuckers. A la versión de Play Me. Qué buena canción, ¿eh? Propuesta de Digital 106.5. 6 de la tarde con 42 minutos.

0: mundo retro, la que está ahorita. En todas eres buenísimo para mezclar canciones. Y pues nada, saludos.
1: Saludos, saludos. Pues aquí estamos haciéndole a la mezcla. Solo nos faltan aquí, pues no sé, algunos vinilos, pudiera ser. Pudiera ser. Algún controlador que nos facilite la mezcla, ¿verdad, hermano? Uy, estaría bastante bien. DJ Alan Cervantes, te mando un gran abrazo, brother. Espero verte pronto, pronto, pronto. Esto es de Gustavo Cerati, quien nos dice: no hay que estar obsesionados con el pasado, ni tampoco frustrarse, ni estar estresados con el futuro, porque quizá no llegue. Lo único que tenemos para poder disfrutar es el aquí y el ahora. Estoy de acuerdo, totalmente de acuerdo, no sé tú. Vivo, y eso lo dice esta canción, se llama Vivo. Gustavo Cerati, 6:43, aquí en aire.

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4: Son las 6:49. Y al norte de la ciudad la temperatura, 23 grados.
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6: Yo no sé en qué momento ya se fue el programa, ya nada más nos restan 10 minutos a las 7 p.m. La temperatura pues sigue con este calorcito. Me enviaron una imagen como si fuera ya la imagen del atardecer. Sé que falta todavía tiempo para el atardecer, algún par de minutos para que pueda llegar el atardecer, pero si esa canción hubiera quedado perfecta para el atardecer vivo de Gustavo Cerati, que fue lo que mencionaron aquí. Déjenme ver, tenemos una temperatura de 26 grados centígrados, ok, 26 grados. Para mañana miércoles, temperatura mínima de 17 grados y una máxima de 30 grados. No se ve, al menos aquí, alguna probabilidad de lluvia para el día de mañana. Así que si tienen ropita, pues luego, a mí me falta algo que meter a la lavadora que hace mucho ruido, hermano. Es así, tengo que tomar terapia después de utilizar la lavadora por el zangoloteo que hace. Dice, ya contesté aquí las preguntas, tres preguntas y esta imagen que me enviaron, que yo creo que pensando en el atardecer del día de hoy, ¿verdad, brother? Terminación 50-12. Pues sí, todavía le falta algún par de minutos. Bueno, gracias a la comunidad tiktokera que estuvo aquí dando taps a la transmisión. Ahí viene ya Parce, ya está calentando Parce. Está haciendo sus ejercicios para poder estar bien de 7 a 9 de la tarde-noche. Ahí lo están viendo, está haciendo sus ejercicios a los que nos siguen en la transmisión de TikTok. Y de 9 a 11 de la noche, ya saben, Cristian López, el camaleón. Últimas dos canciones, una de ellas es de Shaggy. Ahí va. Se sabe en el corillo. El corillo. Hasta el día de mañana. Gracias por seguir la ruta del día de hoy.
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0: 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Son las 6:59. Y al norte de la ciudad la temperatura es de los 20 grados. 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
8: Son las 7:04. Y al norte de la ciudad la temperatura es de los 20 grados.

Muchas veces nos preguntan, ¿qué? ¿Cómo estás? ¿Qué? Pues bien, porque estamos vivos, ¿no? Es una respuesta muy común. Bien, porque estamos vivos. Y yo me pongo a pensar, y no es solo vivir, no es solo estar vivo. Es despertar cada mañana y dejar que los días pasen. Es sentirse vivo, emocionarse con lo sencillo. Reír hasta que te duela la panza. Abrazar sin miedo, mirar el cielo y agradecer por estar aquí. Es volver a ilusionarse después de una decepción, ¿por qué no? Perseguir sueños aunque exista miedo y permitirnos comenzar de nuevo. Sentirse vivo es elegirnos, es escucharnos y disfrutar cada instante sin esperar a que llegue el momento perfecto, sino que cada momento lo hagamos perfecto para nosotros. Porque la vida no se mide únicamente en años. Y vea ya que sí lo he entendido ahora en esta época de mi vida, sino en momentos que nos hacen vibrar, en personas que nos dejan huella y en experiencias que nos recuerdan que estamos verdaderamente vivos. No es solo estar vivo, es vivir y ser feliz.

Martes 18 de agosto, este 2026, 7 de la noche con 10 minutos, 20 grados la temperatura, 844-122-1534. 844-122-1534 para que vos te comuniques conmigo, para que me des el reporte del tráfico. ¿Cómo está Saltillo a esta hora de la noche? Las principales vías, ¿cómo estamos al norte, al sur, al oriente, al poniente, zona centro? ¿Cómo está la Monterrey Saltillo, la Saltillo Monterrey? No sé, lo que quieras, al 844-122-1534. Bienvenidos, pues.

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3: Son las 7 con 17 minutos. Y al norte de la ciudad la temperatura es de los 20 grados.
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6: 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A ver qué me dicen ustedes al 844-122-1534. Jeje. Mi parce, excelente martes y excelente programación. Mi nombre es Juan Esteban. Bendiciones, mi parce. Bendiciones para ti, Juan Esteban. Chemita Venegas, muchísimas gracias por grabar la reflexión del día de hoy. Si la quieres, escríbeme la palabra reflexión al 844-122-1534 y con mucho gusto te la envío. Eduardo, ya te envié la reflexión. Entonces, si la quieres, escríbeme reflexión al 844-122-1534 y de una. Hola, mi parce precioso, papacito divino. Muchísimas gracias, mamacita. Mira, hiciste un sticker, me encantó, pero ese no es mi chaleco. Ese no es el chaleco que tengo puesto hoy. Se parece, pero no, este voy a robarle el sticker. Me encantó, muchísimas gracias. Ok, aquí me están escribiendo también Mayrita. Hola Mayrita, ¿cómo estás, preciosa? Ya me están escribiendo reflexión. ¿Quieren la reflexión? Simplemente escríbeme reflexión, me lo envías al 844-122-1534 y yo con mucho gusto te la envío. También saludando a las personas que están conectadas en nuestra cuenta de TikTok, @digitalenvivo_rcg. Gracias por estar ahí conectados en TikTok. Muchísimas gracias por seguirnos. Gracias por estar ahí en la sala de chat. Un abrazo súper gigante para ustedes. Wey, recomienden esa cuenta, para que más personas nos sigan también. A ver si llegamos a los 10,000 seguidores en este mes de agosto. Qué bien, qué bien, qué bien.
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canción para esta hora de la noche, Luis Capaldi, Someone You Love, sonando en Digital 106. Vamos a colocarle un poquito de rockcito en nuestro idioma. Rockcito colombiano, bien bacano, mi hermano, el parcero está al aire y dice...

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8: Son las 7:33. Y al norte de la ciudad la temperatura, 25 grados.
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844-122-1534. Excelente tarde. Federico Ruiz, eso es como muy empujado hacia allá. Ahora sí, ya. Ya, es que estaba como así, como estirado. Excelente tarde, parcero. Excelente música. Podrás mandar un saludo a mi prometida Janet, que anda con todo en el hogar de parte de Alex. Saludos y bendiciones de Ramos

Valle Poniente. Un abrazo, Alex. Un abrazo para tu prometida también, Janet. Un abrazo gigante para ti, preciosa. Gracias por estar ahí conectada con Digital 106. Jordi, saludando al Jordi, que también está en TikTok, porque está hiper elegante. ¿Qué celebramos? No. No sé, Jordi, hoy me paré frente al ropero y dije, ¿qué me pongo? ¿Qué me pongo? Y fui sacando una cosa u otra y dijo, esto. Y listo. Así quedó hoy. ¿Quieren ver el outfit que tiene el parcerito puesto hoy? Bueno, los invito a que vayan a TikTok. Nos encuentras como Digital en Vivo RCG. Así nos encuentras en TikTok. Y te das cuenta cómo vine peinado el día de hoy. Hágale, hágale de volada. Es que yo, ¿qué? ¿Ah, qué? ¿Porque soy calvo no me puedo peinar o qué? Claro que puedo. 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

Canta esto que hace Robert Miles, se llama Children y suena en digital. Parce, buenas tardes. ¿Podrías decir, por favor, cómo se llama la melodía que está sonando? Se llama Children. Y la hace Robert Miles. Children, así se llama, Children. Robert Miles, sonando en digital 106. La melodía, hace mucho rato no me decían esa palabra. Está bien, está bien.

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1: 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Todo el día My Tower, Junior H. Mal de amores. Algunos padecen de esto, ¿no? Mal de amores. No.

0: Voy al corte, unos minutitos nomás, no me demoro mucho, así como para que busquen excusa y se cambien de estación. No. Unos minutitos y en el siguiente bloque viene nuestro palante para atrás, ya regreso.
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10: Son las 7 con 47 minutos. Y al norte de la ciudad la temperatura, 25 grados.
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Que lo asustan a uno aquí en la cabina, hombre. ¿Ah? Llegó el mejor DJ del mundo mundial, Alan Cervantes de X3D, ¿eh? Vino aquí a buscarme porque le iba a robar un dos trípodes y una bocina. La otra bocina la tiene el Kiki y el computador y se desapareció el Kiki. 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Oye, me encanta esto de Shakira, se llama Última. No es la última que les voy a coloponguear, obvio no, obvio no. Me encanta, ¿eh? 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Antes

0: Mucha letra para esa canción, ¿sí o no? Tenaz. Parce, choque en Periférico y Valdés Sánchez de sur a norte. Tráfico lento, saludos. Muchas gracias por tu reporte, amigo. Muchísimas gracias. Nos vamos con nuestro palante para atrás, señores.
1: ¿Una viejita o una nuevita? ¿Nos vamos para atrás o nos vamos para adelante? ¡Vota ya! ¿Palante o para atrás?
0: Una nuevita, una viejita, ustedes ya saben cómo funciona. Votan pa'lante si es con la nueva o voten para atrás si es con la vieja. Los votos tienen que ser notica de audio. ¿Oyeron? Nota de audio diciendo pa'lante, nota de audio diciendo para atrás. Si tu nota de audio dice pa'lante, pa'lante, pa'lante, es esto.
2: No me importa lo que de mí se diga.
0: Parruco.
2: Usted su vida, que yo
0: Pepas. Aún no voten hasta que yo les indique.
2: Que el tiempo se acaba y para atrás no verá. Bebiendo, fumando y joder.
0: Ok, pero si tu nota de audio dice para atrás, es esto.
3: W, Yandel.
0: Coscuyuela. Ahora sí, recibo sus votos. Nos vamos para adelante o nos vamos para atrás. Saltillo Pandero, vamos, Pandero, vamos, Pandero, vamos. Nota de voz diciendo para adelante, nota de voz diciendo para atrás. ¿Para dónde? Y no pasan. Listo, listo, listo, listo. Ya, ya, ya. Tranquilos, tranquilos. No se desesperen. Ustedes ya votaron, ya decidieron. Póndelo, vamos, póndelo, vamos.
4: Atrás con la vieja.
0: Para atrás con la vieja. Listo, 1-0. Póndelo, vamos, póndelo, vamos, póndelo, vamos.
5: Para adelante, parcero, para adelante.
0: Rápido, se empató 1-1. Póndelo, vamos.
4: Para atrás, parce, para atrás.
0: ¡Ay, pero no me grite! 2-1, 2-1, póndelo, vamos.
6: Para adelante, Marce, parce, para adelante, parce, parce.
0: Ya hasta me dijeron Marce. 2-2. Marce, póndelo, vamos. La de Betty la fea, póndelo, vamos. ¡Vamos, Marce!
7: ¡Atrás, para atrás, para atrás, para atrás, para atrás, para atrás, para atrás!
0: ¡Ay, no! ¡Pero se pasaron hoy! ¡Uy! ¡De DJ, qué cosa, no! ¡Cómo me gritan, Dios mío! ¡Nos fuimos para atrás, Marce! ¡Marce! ¡Nos fuimos para atrás! ¡Marce!

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1: Son las 8 en punto. Y al norte de la ciudad la temperatura, 25 grados.
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1: Son las 8 con 4 minutos. Y al norte de la ciudad la temperatura, 25 grados.
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0: Y se reporta un accidente aquí en el cruce Valdés Sánchez y Periférico, arriba de los semáforos. Ya hay autoridades, ya la ambulancia ya salió, pero todavía están apenas moviendo los vehículos porque están atravesados, para que tengan algo de paciencia. Pero sí está medio fluido. Dice por acá, fuerte accidente en Valdés Sánchez y Periférico Luis Echeverría, conocido como el Puente de la Lechera. Así es que dicen que hay varios lesionados. Ya llegaron los servicios de emergencia al lugar. Tráfico detenido en Valdés Sánchez y lateral de Periférico. Evitar la zona, señores. Evitar la zona. Muchas gracias, David, por el reporte. Muchísimas gracias. Me llegaron los dos reportes seguidos. Uno lo hizo Julio y el otro lo hizo David. Muchísimas gracias, ¿eh? Un abrazo.
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0: Una agrupación de, se los confieso, una de mis favoritas que me acompañó en mi adolescencia, en mi juventud. Y hoy nos vamos dos por uno. Sí.

0: Hoy en nuestro 2x1 para que se despeluquen, señoras y señores, nada más y nada menos que Green Day.
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0: Y la segunda...

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9: Son las 8. Con 21 minutos. Y al norte de la ciudad la temperatura es de los 24 grados.

0: me encanta esto en John the Silence de hace Depeche Mode, sonando en la número 1 digital 106, 8 de la noche con 25 minutos.
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0: 24 grados la temperatura a esta hora de la tarde. Me encanta esto de Lorde, se llama Team. La mejor música, la mejor compañía digital 106.

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0: Aquellas canciones que nunca pasarán de moda, por eso las llamamos sin fecha de vencimiento, porque no envejecen, no caducan. Es más, cuando la escuchas, inmediatamente tu mente se va a algún lugar, alguna época de tu vida. Algunas de estas canciones tienen nombres de personas. Algunas de estas canciones te llevan a una época de esas remotas en tu vida. Señoras y señores, 45 años. Tiene esta canción. Se estrenó en el año de 1981. Esta banda se formó en el año de 1978 y 3 años después, esta rola los catapultó. Éxito mundial. Men at War. Down Under. Nuestra rola sin fecha de vencimiento. ¡Ey!

0: Algunos de pronto dirán, no, parcero, yo no había nacido cuando esa canción salió. Yo les digo una cosa, yo sí había nacido, pero fueron muchos años después que la escuché. Porque cuando esta canción salió en el año 1981, este bebé hasta ahora tenía 5 años, estaba en el kinder. ¿Qué iba a saber que existía Men at War si antes era mucho más complicado? La música de mi país llegaba en burro. Entonces yo creo que cuando escuché esta canción yo ya estaba como grandecito, como unos 12 años, me imagino, ¿eh? Nuestra rola sin fecha de vencimiento, voy al corte y ya regreso.
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13: Son las 8:35. Y al norte de la ciudad la temperatura, 23 grados.
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ya lo saben. Ahí para que vayan con nuestros compañeros locutores. Van a estar ahí mochilas para los cuadernos de RCG Radio. Me encanta esto. Ya lo saben. Ahí para que vayan con nuestros compañeros locutores. Van a estar ahí mochilas para los cuadernos de RCG Radio.

decir, en el año 1989 y a la fecha, la canción de Men at War es mi favorita, especialmente esa que me recuerda a mi papá, y se me hizo un nudo en la garganta. Mi papá, en paz descanse, era locutor de la radio de Parras y ponía todas esas bellas canciones. De ahí mi gusto por la buena música.

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1: Son las 9 en punto.
2: Y al norte de la ciudad la temperatura, 23 grados.
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1: Son las 9 con 2 minutos.
2: Y al norte de la ciudad la temperatura, 23 grados.
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8: Son las 9 con 17 minutos. Y al norte de la ciudad la temperatura, 23 grados. 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
0: Son las 9:32 minutos.

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4: Son las 9:47. Y al norte de la ciudad la temperatura, 22 grados. 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
1: 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Son las 10 con 2 minutos. Y altura 22 grados. 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
1: Son las 10 con 4 minutos. Y al norte de la ciudad la temperatura 22 grados. 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
1: Son las 10 con 17 minutos.

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0: Eso, Tilín. 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
1: Son las 10 con 30 minutos. Y al norte de la ciudad la temperatura, 22 grados. 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
1: Son las 10 con 45 minutos. Y al norte de la ciudad la temperatura 22 grados. 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
0: 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Son las 11 en punto. Y al norte de la ciudad la temperatura, 22 grados. 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
0: Son las 11. Con 3 minutos. Y al norte de la ciudad la temperatura, 22 grados. 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

0: Son las 11 con 13 minutos. Y al norte de la ciudad la temperatura, 22 grados.
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0: Son las 11 con 14 minutos. Y al norte de la ciudad la temperatura, 22 grados.
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0: Son las 11 con 29 minutos. Y al norte de la ciudad la temperatura 22 grados. 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
0: Son las 11. Con 31 minutos. Y al norte de la ciudad la temperatura 22 grados.
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0: Son las 11 con 40 minutos. Y al norte de la ciudad la temperatura 22 grados.
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0: Son las 11 con 42 minutos. Y al norte de la ciudad la temperatura 22 grados.
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2: Son las 12, con 2 minutos. Y al norte de la ciudad la temperatura, 22 grados.
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Son las 12 con 12 minutos. Y al norte de la ciudad la temperatura 22 grados. 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

0: Son las 12 con 29 minutos. Y al norte de la ciudad la temperatura, 22 grados.
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0: Son las 12 con 30 minutos. Y al norte de la ciudad la temperatura, 22 grados.
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0: Es la 1:03. Y al norte de la ciudad la temperatura, 22 grados.
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0: Es la 1:04. Y al norte de la ciudad la temperatura, 22 grados.
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0: Es la 1:22. Y al norte de la ciudad la temperatura, 22 grados.
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Es la 1:35. Y al norte de la ciudad la temperatura 22 grados. 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

Es la 1:52. Y al norte de la ciudad la temperatura, 22 grados. 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

0: Son las 2 en punto. Y al norte de la ciudad la temperatura 22 grados.
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0: Son las 2 en punto. Y al norte de la ciudad la temperatura 22 grados.
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0: Son las 2 con 16 minutos. Y al norte de la ciudad la temperatura 22 grados.
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0: Son las 2 con 26 minutos. Y al norte de la ciudad la temperatura 22 grados.
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0: Son las 2 con 27 minutos. Y al norte de la ciudad la temperatura 22 grados.
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0: Son las 2:46. Y al norte de la ciudad la temperatura, 22 grados. 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

0: Son las 3 con 2 minutos. Y al norte de la ciudad la temperatura 22 grados.
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0: Son las 3 con 3 minutos. Y al norte de la ciudad la temperatura 22 grados.
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0: Son las 3 con 15 minutos. Y al norte de la ciudad la temperatura 22 grados.
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0: Son las 3:31. Y al norte de la ciudad la temperatura 22 grados.
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0: Son las 3:32. Y al norte de la ciudad la temperatura 22 grados.

0: 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Son las 3 con 50 minutos. Y al norte de la ciudad la temperatura, 22 grados.
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0: Son las 4 en punto. Y al norte de la ciudad la temperatura, 22 grados.
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0: Son las 4 con un minuto. Y al norte de la ciudad la temperatura, 22 grados.
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0: Son las 4:16. Y al norte de la ciudad la temperatura 22 grados.
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0: son las 4:27. Y al norte de la ciudad la temperatura, 22 grados.
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0: Son las 4:28. Y al norte de la ciudad la temperatura, 22 grados.
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0: Son las 4 con 44 minutos. Y al norte de la ciudad la temperatura, 22 grados.
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0: Son las 5:02. Y al norte de la ciudad la temperatura, 22 grados.
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0: Son las 5:03. Y al norte de la ciudad la temperatura, 22 grados.
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1: Son las 5 con 16 minutos. Y al norte de la ciudad la temperatura 22 grados.
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1: Son las 5 con 26 minutos. Y al norte de la ciudad la temperatura 22 grados.
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1: Son las 5 con 27 minutos. Y al norte de la ciudad la temperatura 22 grados.
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0: Son las 5:41. Y al norte de la ciudad la temperatura, 22 grados.
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0: 6:07, 23 grados la temperatura al norte de Saltillo. Bienvenidos a la regadera, el Morning Show Digital en este miércoles 19 de agosto. Ay, disculpen la vocecilla que traigo. Pero aquí estamos contentos y felices de hacerte compañía a través de digital 844-122-1534, 844-122-1534, la línea de WhatsApp que está completamente disponible para ti, para que empieces a mandar mensajitos y estés en contacto con nosotros. Cualquier reporte, cumpleañero, mensajito, felicitación, de todo, 844-122-1534, estamos listos para recibirte. Y también a la gente que está a través de TikTok, recuerda que nos encuentras como Digital en Vivo RCG, para que nos sigas y estés informado y estés viendo lo que estamos haciendo completamente en vivo. Fernández, ¿cómo amaneciste? ¡Feliz miércoles!
1: ¡Hello! Miércoles 19, hoy día de San Juan Eudes, también día de San Ezequiel y San Bernardo, San Sixto y San Luis de Tolosa. Son algunos de los santos del día de hoy. Bienvenidos, 844-122-1534. Quédense con nosotros hasta las 9 de la mañana. Con mucho gusto, aquí le hacemos compañía. Cualquier cosa que pase en la ciudad, aquí recibimos su reporte, lo compartimos con los radioescuchas y por eso somos una gran comunidad que se llama La Regadera. Gracias por estar con nosotros todos los días y desde bien tempranito.
0: Así es, quédense con nosotros y nosotros comenzamos con algo de Justin Bieber. Con esta rolita arrancamos el programa del día de hoy. Volvemos con las condiciones del clima.

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0: 6 de la mañana con 13 minutos, 23 grados. Conozcamos las condiciones del clima para el día de hoy y el día de mañana.
1: Hoy en Saltillo, temperatura máxima de los 30 grados, mínima de 17, mayormente soleado, 21% de lluvia. Para mañana, ojo, tormentas por la tarde, 53% de lluvia. Ojalá que sí lleguen. 17 grados como mínima, 30 grados como temperatura máxima. En Ramos Arizpe, hoy mayormente soleado, 11% de lluvia, 32 grados como máxima, 18 grados como mínima. Para mañana, 32 grados como máxima, 18 grados como mínima, mayormente soleado, 24% de lluvia. En Arteaga, mayormente soleado y viento el día de hoy, 29 grados como máxima, 16 grados como temperatura mínima. Para mañana, 61% de lluvia, tormentas por la tarde, 29 grados como máxima, 16 grados como temperatura mínima. Monterrey, hoy la temperatura máxima llega a los 37 grados, mínima de 23, mayormente soleado, solo 4% de lluvia. Para mañana, 20% la probabilidad de precipitación, mayormente soleado, 37 grados como máxima, 23 grados como temperatura mínima. Y en Derramadero, hoy máxima de 30, mínima de 17, solecito, 45% de lluvia. Para mañana aumenta a 70% de lluvia en Derramadero, 30 grados como máxima, 18 grados como mínima, con llovizna. Es lo que nos reportan para el día de hoy y para el día de mañana en las diferentes ciudades y municipios que ya le informamos.
0: Pues ahí están las condiciones del clima. Variadón está el día de hoy. Ya saben que, bueno, puede cambiar, es un pronóstico. Esperemos que nos caiga algo de lluvia. Ha estado el calorcito muy sabroso, así que esperemos que pueda mejorar el clima para que nos caiga lluviecita, que es bueno.
1: Le mandamos un fuerte abrazo a Eduardo, que siempre nos manda su mensajito bien tempranito. Buenos días, regaderos, ya rumbo al trabajo con la bendición de Dios. Miércoles, mitad de semana, y disfrutando la voz sexy de Cecis. ¡Ánimo! ¡Saludos!
0: Pues ahí más o menos, ¿verdad? Vamos a la pausa, regresamos, ya son las 6:15, 23 grados. ¿Cómo va la ciudad? Estoy viendo que, bueno, un transporte de personal pues atropelló a una persona de una motocicleta. ¡Órale! Motocicleta, esto en Boulevard Otilio González. Para quien use esta vialidad, cuidado. Está por ahí RCG, que justo lo estoy viendo en televisión. Pero bueno, ahí están, en Boulevard Otilio, hay un motociclista que afortunadamente, según ya platicó con él Osvaldo, pero sigue ahí en el pavimento esperando a que llegue pues una ambulancia y pueda apoyar en caso de que pues lo requiera este motociclista. Vamos a la pausa, regresamos.

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11: Son las 6 con 18 minutos. Y al norte de la ciudad la temperatura, 22 grados.

0: 6 de la mañana con 23 minutos, 23 grados la temperatura al norte de Saltillo. Momento de los chistes. ¿Por qué el pulpo no comparte sus secretos?
1: ¿Por qué?
0: Porque tiene todo bien agarrado.
1: Manitas. Sale un edificio corriendo. Acto 1. Acto 2. Salen 10 edificios y una casa corriendo. Acto 3. Salen 10 edificios y 10 casas corriendo. ¿Cómo se llamó la obra?
0: ¿Cómo?
1: Ciudad Deportiva. Vamos a correr.
0: ¿Qué hace una galleta en el médico?
1: Ay, no sé, pero ganas de comérmela.
0: Porque, pues, se siente hecha migajas.
1: Pues venga para acá. Aquí la devoramos. Acto 1. Se ve un cura tomando el sol en la playa. Acto 2. Se ven dos curas tomando el sol en la playa. Acto 3. Se ve un grupo de curas tomando el sol en la playa. ¿Cómo se llamó la obra?
0: ¿Cómo?
1: Locuras de verano. Oh.
0: ¿Qué le dice el pan al pan tostado?
1: ¿Qué le digo?
0: Te veo muy calientito hoy.
1: ¡Órale, órale, órale! El verbo to be viendo televisión, acto 1. Acto 2. Otro verbo to be viendo televisión. Acto número 3. Otro verbo to be viendo televisión. ¿Cómo se llamó la obra?
0: ¿Cómo?
1: Los Teletubbies.
0: ¿Por qué el plátano fue al colegio con su cáscara?
1: ¿Por qué?
0: Pues porque no quería ir desnudito.
1: ¡Qué bonito!
0: Momento de los chistes. 844-122-1534.
1: Sí, buenos días, nada más para reportar. Tal vez un probable incendio en Sierra de Zapalinamé, acá a la altura de la Morelos Fundadores, pero es en la parte de atrás porque solamente se alcanza a ver el humo. ¡Órale! O sea, ya sería como del otro lado.
0: Yo también vi el humo, pero solo se veía humo negro, no se ve nada más. O sea, desde donde yo salgo se veía humo, pero pues no se ve en dónde, o sea, como reportaba, porque en realidad solo se ve un humo negro como que subió y luego no sé si se apagó, no sé.
1: Dice, ya van los bomberos en camino.
0: Perfecto.
1: Perfecto.
0: Muy bien, pues ahí está. Buenos días, Regadro. ¿Saben a qué altura de Otilio se encuentra el altercado? Solo dice Otilio González. Estoy viendo que hay como un puente peatonal. Va llegando ya la ambulancia. Pero no sé en qué altura de Otilio. Creo que es entre... no sé si yo me equivoqué de vialidad, pero está como que entre... Ay, creo que hay una escuela por ahí.
1: A ver si alguien nos pasa.
0: A ver si alguien nos pasa bien.
1: Ay, no, es el genio.
0: Porque dice, no... Se ve que hay unos chavos de una escuela por ahí, pero no nos dicen qué vialidad. A ver si ahorita nos apoyan ustedes o alguien que vaya pasando por ahí.
1: Dice, buenos días, Ceci, ya les podrían poner canción infantil, la canción del sapito de Tatiana. Gracias, saludos, bonito día, gracias, saludos. Claro que sí, esa será la canción infantil.
0: ¡Saludos! ¿Por qué las focas están siempre viendo hacia arriba?
1: Ah, caray, ¿por qué?
0: Porque están mirando al foco.
1: ¡Tarará! Dice, ya van los bomberos en camino, los acabo de ver. Muchas gracias por tu reporte. El Gediondo, ¿qué dice?
2: Es en la colonia El Salvador, sí. Buenos días, Gediondos.
0: Colonia
1: El Salvador.
0: ¿El atropellado?
1: Sí.
0: Ok, perfecto. Gracias, Gediondo. Porque sí, no mencionaba acá, entonces dije, ¿dónde está eso? No se me hacía conocido.
1: Pero bueno, yo creo que en unos minutos más ya retiran a la persona, porque ya llegó la ambulancia, ya lo están atendiendo. Yo creo que ya en unos minutos más quitan todo para que pueda fluir el tráfico de manera habitual.
0: Así es, dice por acá. Hola, por favor, saludos para José Manuel, que no quiere ir a la escuela. Enciéndele, sí,
1: yo
0: dice.
1: Creo que mándale.
0: Bueno, dice enciéndele un despiértate y una chiva loca.
1: Órale, con mucho gusto. ¡José Manuel, despiértate! Y me su chiva loca. Saludos, buenos días.
0: ¡Saludos! Son focas, crico.
1: Por lo del foco.
0: Sí, por lo del foco.
1: Dice, ¿cómo se dice náufrago en chino?
0: ¿Cómo?
1: Chinchulancha. Saludos, excelente día. Saludos, buenos días.
0: Estuvo bueno. Mira, ya nos mandan la foto, gracias.
1: Sí, lo estamos viendo completamente en vivo ahí en RCG, acá en la pantalla. Estamos viendo justo
0: por ahí anda
1: eso,
0: Osvaldo Quiroz.
1: Ya lo estaban atendiendo. Gracias, saluditos, buenos días.
0: Gracias. Cualquier reporte, 844-122-1534. Vámonos con música y con música a la pausa. Nosotros ya regresamos, ya son las 6:27. Que no se te haga tarde, ya volvemos. Ay, esa canción me gustó un chorro. little more.

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0: En un momento volvemos con más y regresamos. Son las 6:30. Y al norte de la ciudad la temperatura, 22 grados.
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0: Son las 6:33. Y al norte de la ciudad la temperatura, 22 grados.
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0: 6 de la mañana con 38 minutos, 23 grados. La temperatura al norte de Saltillo. ¿Cómo va, Saltillo?
1: ¿Cuál es el café más peligroso del mundo mundial?
0: ¿Cuál?
1: El expreso.
0: Ay, hablando de...
1: Saludos, buenos días.
0: Hablando del expreso. Ay, pues ojalá que su mañana sea fluida. Ya por acá estamos viendo el tema de los bomberos, que ya...

0: instalaciones forestal, de la forestal. De hecho, sí es un edificio abandonado. Dice que tuvieron que derribar pues ese barandal para poder ingresar y poder apagar el fuego. Entonces ya se controló, pero era un lugar, pues, pues algún travieso que pasó por ahí, ante un cerillo, ¿verdad?
1: Un inconsciente.
0: Sí, pues inconsciente, pero pues ya afortunadamente los bomberos ya llegaron al lugar. Gracias por su reporte también. Ya atendieron este reporte. Andan bien movidos, chicos.
1: Abre este mensajito, Ceci, este de una sola vez, para ver José Manuel dónde anda, qué está haciendo. Y si usted también va a la escuela, saluditos, buenos días. Que la pase increíble el día de hoy. Con mucho cuidadito al manejar. Cualquier otro reporte, 844-122-1534. Míralo, va bien sentadito. Saludos, José Manuel. Ya vimos tu foto.
0: Ya, muy guapetón, pensativo.
1: Muy pensativo, muy pensativo, película, sí. Muy video musical.
0: Muy todo que ver. Dice por acá, buenos días, ¿cómo estás? Saludos, el Manu y la Moni escuchándolos, saludos.
1: Hola muchachos, buenos días, ¿cómo amanecen? Saluditos para todos, también los que están conectados a través de Digital en Vivo RCG en TikTok, vaya y síganos.
0: Sí, síganos, no nada más le dé tap, o sea, sí queremos taps, pero también síganos, es muy importante que ustedes nos sigan, sale.
1: Y un abracito para todos los que ya se preparan para regresar a clases, un abracito bien fuerte para todos los maestros que el próximo lunes ya regresan. Educación básica, escuelas públicas, saludos para todos los maestritos que ya están casi listos para regresar a clases. El próximo lunes ellos regresan a cursos, luego el 31 ya regresarán todos a la escuela.
0: Así es, hay que echarle ganitas y empezar a preparar todo. He visto que todos andan todavía con el tema de las listas escolares, aún nos quedan también algunas visitas de mochilas para los cuadernos, entonces también para que estén al pendiente, porque pues ahí hay un mochilitas y hay kits escolares que nos sirven bastantito.
1: Ándele, claro. Sí, claro, con mucho gusto apoya la economía de las familias. Oiga, ¿y qué onda? ¿Ya desayunó o qué? Ya tengo hambre.
0: Ya sé, yo también. Vamos con música, viene Camilo y Pablo Alborán, el mismo aire con esta rolita, vamos a la pausa. ¿Tienes cumpleañeros? 844-122-1534, 844-122-1534 para que mandes a tu cumpleañero. Ah, ya sé qué rola es, está muy buena. 6:42, 23 grados. Manda tu cumpleañero porque regresando vamos con los cumpleañeros.
1: Ándele, del 16 al 22 lo anotamos para el pastel.

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5: Son las 6:47. Y al norte de la ciudad la temperatura, 22 grados.

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1: Ya están aquí. Ya llegaron.
2: Ya llegaron.
1: Formaditos y bonitos.

0: 8:52, 23 grados, momento de los cumpleañeros.
1: Pues un saludo para todas las personas del mundo que cumplen años el día de hoy. Les mandamos un fuerte abrazo, que sea un día espectacular. Un abrazo, pero bien apretado para ustedes.
0: Así es, que cumplen mucho, pero muchos años más, que disfruten su cumpleaños, que los apapachen, que los gocen, que los disfruten y que sea un cumpleaños maravilloso para todos ustedes. 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
1: Ya quedaron las mañanitas para los cumpleaños y justo mi querida Liz dice, feliciten a mi hermano Luis Galarza Cepeda. Le mando un abrazo y lo anotan, please, para claro, el pastel.
2: Luis Galarza
1: Cepeda.
2: Ahí está, ya quedó. Listo, saluditos, buenos días. Por acá dice, muy buenos días, Ceci y Alex, manden un despierte bajo el hotel, una granja. Y dos Ceci locas para Eriquita Sofía, que ya las llevo al Ateneo, ya las llevé al Ateneo. Órale, pues ya las llevaste, pues ¿cómo nos van a escuchar? Pues
1: sí, ¿cómo lo van a escuchar?
2: Pero ahí va, anda.
1: Eso es cuando apenas van en camino.
2: ¿Por qué no lo mandas antes, hijo? Entonces, pues ya sé, o se los grabas, ok. A ver, ahí va. Ay. Saludos, buenos días.
1: Te quedó muy bonito el despiértense.
2: Bueno, gracias.
1: Hace mucho que no lo escuchaba.
2: Eso sí.
1: Buenos días. Le pueden enviar los buenos días a mi esposo Ángel Garibay de parte de su mujer, que lo ama, que tengan un excelente turno. Más bien, que tenga un excelente turno.
2: ¡Órale!
1: Pues le mandamos un saludo.
2: Saludos, buenos días. Acá dice don Gediondo.
3: ¡Buenos días, Gediondos! ¿Cómo andale, andan? Andale. ¡Qué rollo con el pollo! ¡Saluditos! ¡Bendiciones!
1: ¡Saludos! Dice un saludo de cumpleaños para Ana Lesa Flores. Y anótenle para el pastel, por favor. Nos dicen acá en TikTok. Recuerda que también nos puedes seguir en TikTok. En TikTok como Digital En Vivo RCG. Así nos puedes seguir para que también veas qué andamos haciendo. Platicamos de todo un poco, que esto, que lo otro. Ahí andamos completamente en vivo.
2: Ana Lesa Flores, ¿verdad?
1: Así es, Ana Lesa Flores.
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1: Qué rico, vayan a disfrutar de un delicioso pastel de Pastelería La Salle. Dice por acá, hola Ceci y Alex. Pueden enviar un saludito para mí, jijiji, una ranita. Y ya que la semana pasada le comenté que tenía auditoría.
2: Ah, sí.
1: Y nos fue súper bien. Aquí les ando informando por si estaban con la duda. Bonito día, chicos. Bonito día.
2: Sí, nos acordamos, sí. Ahí va tu ranita. Saluditos, buenos días. 844-122-1534. Saludos, buenos días.
1: Sí, dijo, ese es un despiértate guajolotero, pregunta el rockstar.
2: Sí.
1: Sí, ese es un despiértate guajolotero.
2: Para los que no lo conocían, tiene ya más de 25 años.
1: ¡Ay, llora!
2: No se crea, pero como no hay niños, de repente no piden ciertos gritos. Ya cuando regresan los niños, pues ya se reactivan ciertos gritos que con mucho gusto aquí se los mandamos.
1: Sí, porque ya pronto se va a reactivar todo. Todo se reactiva. Dice, dice, esa auditoría de seguro está maquillada como las de Betty la Fea. ¡Ay, llora! ¡Claro que no!
2: Acá ya, dice, José, good morning, María Romo. Hola, María, ¿cómo estás? Alex, ¿podrías revisar mi cuenta? Ah, sí, ahorita te la revisamos, ¿sale? Ah, pero se me hace que es hasta que no terminemos.
1: Sí, bueno, hasta que se termine.
2: Ahorita checamos, ¿sale?
1: Bueno, vámonos con música y con música. A la pausa.
2: Quédese con nosotros, no se vaya, 844-122-1534, aquí andamos al pendiente, ya lo sabe, tiene algún cumpleañero de esta semanita, con muchísimo gusto lo apuntamos para el pastel con su nombre completo, del 16 al 22, estamos anotando para el pastel.
1: Afirmativo, música, regresamos, bueno, la pausa, y volvemos, 6:57, ya 23 grados. 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
2: 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Son las 7 en punto. Y al norte de la ciudad la temperatura, 22 grados. 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

les vamos a poner la canción infantil, pero creo que no la tengo por acá, entonces Alex ya me está apoyando a buscarla para la que habían pedido. Habían pedido algo de Tatiana, la del sapo. La del sapo la o la rana o algo así. Si no, aquí no tengo. Pero bueno, ya les vamos a poner la canción infantil, que es algo que pidieron también a través de la línea de WhatsApp.

0: 7 de la mañana con 10 minutos, 23 grados, ya quedó la canción infantil.
1: Y ya anotamos a Luis Alberto Guajardo Ruiz para el pastel que cumplió años ayer, 18 de agosto. Con mucho gusto ya lo anotamos. Saluditos, buenos días.
0: Buenos días. 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
1: Dice, ay chicos, de veras, qué gente malvibrosa con sus comentarios de que está maquillada la auditoría. ¡Shu, shu, shu! Aquí puras vibras. Aquí puras vibras puso. Excelente miércoles.
0: ¡Ay, chau, chau! ¿Qué tal? Buenos días, regadores. Ceci y Alex, ¿me podrían anotar para el pastel Edith Hernández García del 16 de agosto? Gracias.
1: Dice por acá, quiero mandarle felicitaciones a mi papá por su cumpleaños. Lo quiero muchísimo y es el mejor papá. Se llama Francisco y es de parte de su hija Aileen. ¡Saludos! Pues si quieres que anotemos para el pastel, manda nombre completo. ¡Saludos!
0: ¡Saludos! Dice, buen día, Ceci, pon la de Pollito Pío de La Granja, ¿no? Porque ya salió la canción infantil.
1: Por acá dice, buenos días, guapos. Buenos días, saluditos, ¿cómo están? Bienvenidos todos a La Regadera.
0: Acuérdense que es solamente una canción infantil, ¿ok? Y luego la demás, pues ya está programado. Es música que ya está.
1: Así mero, acá nos mandan un sticker. Mira, el
0: buenos sticker. Buenos días, el sticker de buenos días.
1: Claro que
0: nos
1: sí.
0: Nos manda un monito con su café enredado en una cobija de...
1: Del tigre,
0: como las de la feria, las que tenemos ahí en la casa. Oiga, yo sí tenía una de esas, mis papás sí, claro, tenían una de esas. ¿Tus papás también tenían una de esas?
1: Claro, todos.
0: ¿A poco sí. Ustedes no tenían una de esas cobijas que tenían un tigre?
1: Uh-huh.
0: Claro, todos teníamos una. Claro, bien pesadas. ¿Te dormías? Porque te dormías. Estaban bien pesadas. Era,
1: que según un estudio, si la colcha está más pesada,
0: duermes
1: te
0: mejor.
1: Duermes, ajá, sí. Más fácil.
0: Más fácil. Uh-huh. Sí.
1: Dice que una del gallo también tenía él.
0: ¿De un gallo? Ah, no, yo no me acuerdo de eso.
1: Yo nada más de un tigre.
0: Yo sí tenía una de un tigre y tenía una como que toda rayada, pero era café.
1: Y yo tenía una como color vino, que tenía como unas flores. Ah, era un pavo real. Que un creo que esa real. Era de mi abuelita, que en paz descanse. Me la había regalado.
0: Yo tenía hartas. Ya ahorita ya no, ya compramos esas que son ligeritas.
1: Sí, todo cambia.
0: Sí, todo cambia. ¿Qué dice el chismoso?
1: Chismoso, ¿cómo está? Buenos días, lo extrañamos.
0: Se habla de rayado lo corto.
2: Mi Ceci, Alex, buenos días. ¿Cómo amanecieron?
1: Bien.
2: Oigan, dicen las malas lenguas que esa auditoría,
0: ay,
2: le dijeron la auditoría Brincos Dieras porque está bien maquillada.
0: ¡Ay, ahora! ¡Hecho!
1: Oh. Se va a enojar la muchacha.
0: Sí, ella está bien contenta porque salió muy bien.
1: Y ustedes,
0: no se la hagan. Ay, no. Buenos días, chicos. Aquí el Panzas reportándose. Saludos.
1: Hola, Panzas. ¿Cómo andas? Ok. Saluditos. Buenos días.
0: Echarle ganitas el día de hoy. Y es miércoles. Y es 19 de agosto. Y estamos bien contentos.
1: Manches,
0: temperatura bien agradable. Bien rápido.
1: Sí.
0: Y ya te vas de vacaciones. ¿Cómo te sientes?
1: La primera de dos. Ay, papá. En menos de un mes me vuelvo a ir de vacaciones.
0: Qué a gusto. Uno aquí
1: bien,
0: trabajando.
1: Feliz, contento.
0: Oye, también tengo que pedir mis vacaciones, no me las van a negar, ¿verdad? Ay, no. Imagínense. No,
1: ni
0: no.
1: Ni modo.
0: Este.
1: A ver, yo no me he ido de vacaciones.
0: Nadie se ha ido de vacaciones. ¿Qué
1: no,
0: te pasa?
1: Sí. Tú sí te fuiste, ¿no?
0: No,
1: sí,
0: no.
1: ¿Cómo no? Pues aquí me quedé yo solío.
0: Ay, tres días. Ah, no, cuatro. Fueron cuatro porque...
1: Cuatro.
0: Cuatro.
1: Ya, cuatro días son cuatro días.
0: Cuatro, no, es que yo necesito
1: sí,
0: más. Si supieras el estrés, ay no.
1: Ay,
0: no, qué estrés. Vámonos a la pausa y regresamos. Ya son las 7:14, 23 grados. Nosotros ya volvemos.
1: Te vaya.
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20: Son las 7 con 18 minutos. Y al norte de la ciudad la temperatura, 22 grados.
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0: con 22 minutos, 23 grados la temperatura al norte de Saltillo. ¿Tráfico?
1: Dice muy tranquilo el tránsito. Así fuera siempre, es lo que nos dicen por acá. Pues estaba ya lo del incendio, que ya está controlado. También lo de ahí del motociclista, que ya también ya lo retiraron. Así que pues es lo que nos han reportado. Si usted tiene algún otro reporte, 844-122-1534. Hasta el momento no tenemos nada nuevo, ninguna actualización. Cuéntenos, aquí estamos para servirle.
0: Así es, cualquier actualización, 844-122-1534. Ya sabe, ahí estamos al pendiente.
1: Saludos, Pancito.

0: De la mañana con 24 minutos, 23 grados, estamos de regreso. Nos vamos con el tema del día de hoy. Vamos a hablar del trabajo, ya que estamos hablando de eso acá en el TikTok, dije, pues de una vez, ¿no? Y nos vamos con Tocho. Estoy platicando que, bueno, pues a veces tenemos juntas, siempre hay un personaje que no deja de hablar o preguntar. Platícanos de tu trabajo. A ver, ¿en qué trabajas? ¿Qué te gusta? ¿Qué es lo que no te gusta? ¿Hacen juntas? ¿No hacen juntas? ¿Tú eres el jefe? ¿Eres el dueño? ¿Qué haces de tu vida? Platícanos. 844-922-1534. Y si no trabajas, pues yo soy ama de casa, pero mira, voy, dejo a los niños, hago hacerlo. Quiero saber, queremos saber de ti. Tú sabes de nosotros, pero nosotros de ti no. Entonces, platícanos. Y dinos qué onda, qué rollo con el pollo.
1: Dice, hola Ceci y Alex, ¿cómo están? Los extrañaba. Pueden mandar saludos a todos los niños y niñas del Instituto Bona, que llevan una mitad de semana muy feliz. Saludos en especial a Rubencito e Isabel, porque ya son grandes, pero nunca dejarán de ser los bebés de sus abuelitas. ¡Ah, qué bonito! ¡Saludos!
0: ¡Ay, saludos! Dice, soy el gerente de asuntos sin importancia.
1: ¡Órale! ¡Órale! Pues es de estar. Una felicidad a Juanita Góngora, que cumple años. Le mando un fuerte abrazo de su amiga UTC. De UTC, perdón. Saludos para ustedes dos. Gracias. Si quieres que anotemos para el pastel, nombre completo con dos apellidos. Ándale.
0: Sí. Mándalo. 844-922-1534. Como les decía, platicábamos acá en el TikTok sobre el tema de los trabajos y sobre las juntas y sobre qué hacen. Así que platícanos, queremos saber de ti, queremos saber qué onda, qué rollo con el pollo. Dice, soy coordinador de investigación clínica vinculada a la industria farmacéutica. Orale. Probamos nuevos medicamentos en pacientes.
1: ¡Ájale! Oh, ¡qué interesante!
0: ¿Y hacen juntas o no hacen juntas?
1: Y uno nada más dice puras tonterías ahí.
0: O sea, ¿qué queremos saber de ustedes, oigan?
1: Dice, yo en las mañanas no hago nada y en las tardes descanso. Mentira, soy docente de universidad y me encanta. ¡Saludos!
0: ¿Y a poco no también hacen juntas que a veces no sirven para nada?
1: Ay, claro.
0: Es que les estaba platicando que hoy tengo una junta. Entonces, bueno, ahorita la gente que no me está viendo por TikTok y solamente nos está escuchando, bueno, traigo ahorita cubrebocas porque pues ando un poquillo enferma, quiero cuidar a mis compañeros y les dije, bueno, me voy a quedar a apoyar a TT porque TT va a estar transmitiendo su programa desde otro lado y mientras pues me voy a quedar a limpiar y luego ya tengo una junta y luego empiezan todos de que, pues en esas juntas en donde todos platican y total no arreglan nada. Y platícanos, en tu caso, ¿hay juntas? ¿No hay juntas? ¿Tienes ese personaje que, pues, es que siempre está hablando y que no dice nada, que ya quiere que se calle? ¡Platícanos todo!
1: Buenos días, regaderos. Quisiera mandar un saludo y un abrazote a Dante, que ya va a caminar a la escuela. Yo voy a mi trabajo, trabajo en la SEP y hay épocas que hay muchas reuniones seguidas. Mi esposo Arturo va al trabajo, trabaja en Pastelería La Salle como almacenista. ¡Ah, mira! Ay, mira, saluditos, buenos días.
0: ¡Saludos! Dice, soy coordinadora de nuevos proyectos. ¡Vivo de juntas!
1: ¡Ay, no!
0: Imagínate nada más.
1: Bueno, hay unas juntas que estaban padres. Yo he tenido trabajos donde hay juntas que están chidas, que se llega a cosas, pero hay otras juntas que, ay, Diosito santo, yo no sé para qué existen.
0: Y es que acá me decían, sí, no, nunca falta el compañero que está preguntando cosas que no deben de preguntar.
1: O que no ponen atención.
0: Y
1: luego preguntan lo mismo.
0: O repiten. No. Y le digo, en mi caso, pues no pasa porque somos cuatro. Entonces, es como que cada quien se dedica a su tema. Hacemos ya como que la planeación y empezamos. Pero hay juntas que a veces sí dices, no te pases. O sea, ¿para qué haces junta para esto? Pero es que a veces no, hay gente que no entiende. Pero tú platícanos, sucede, tienes juntas, no tienes juntas, en qué trabajas. Cuéntanos, queremos conocer tu historia.
1: Dice por acá, aunque ya nos manda nombre completo, con mucho gusto, te mandamos para el pastel. Saluditos.
0: Dice por acá, hola, buen día, quiero anotar para el pastel a Patricio Alejandro Palomo Aguilar, que cumplió años ayer. Saludos para él de parte de su mami, que lo ama mucho. ¡Saludos!
1: Saludos, Pato, y saludos también para Lili. Saludos, buenos días.
0: ¡Saludos!
1: Dice, hola, buenos días, ¿me pueden mandar un combo granja para Sebas y Leo? Claro que sí, con mucho gusto.
0: Por supuesto.
1: Ahí quedó su combo granja. Saluditos, buenos días.
0: Dice, buenos días, yo soy consultor de riesgos.
1: Orale.
0: Analizamos todos los riesgos posibles en personas y en materiales dentro de la empresa.
1: Órale, qué interesante. Por acá nos mandaron un audio que dice...
2: Hola, Ceci, Alex, buenos días. Yo soy director general de una empresa. Okay. Tengo 9 gerentes y está el que no hace nada, el que es muy proactivo, el que se está durmiendo, el que está esperando a que sirvan el desayuno, el que se queja de todo, el que no te ayuda, etcétera, etcétera.
0: Hay de todo.
1: Ahí le mandó todo.
0: Todo.
1: Dice el Alex tirándole las indirectas a Ceci sobre sus juntas sin sentido. A todos.
0: No, a mí ya me ha dicho. Me dice, es que es
1: el... Ay, a mí me cae bien gordo las juntas.
0: Pero
1: desde que estaba en cualquier trabajo, la neta, dice... no me interesan las juntas.
0: Pero siempre le aviso, mira, va a tratar de esto. Ay, para que sepas. Y luego ya Alex dice, ay no. Alex se desespera porque pasa es que eso. Hay gente que no pone atención.
1: Exacto, a mí dame la información y yo la hago.
0: Yo sé que con Alex no se batalla. O sea, Alex tú ya le dices y él lo hace. Pero hay gente... que por más que le explicas las cosas, no pasa. Y todavía pasa la junta y vuelven a preguntar. Y es como
1: si no
0: de que, ¿por qué pasa esto? ¿Por qué no entienden? Ya les voy a poner el letrero de, antes de que preguntes, piensa.
1: Ay, no, es que en serio. Y luego gente que nada más quiere hacerse la lucidita. O sea, esa pérdida de tiempo, la neta, pues no, me explico.
0: Y sí pasa, digan, sí pasa.
1: Dice, las únicas juntas que valen la pena son las juntas de ombligos. ¡Ándale! Ay, ¡ándale! Confirmo. Saludos.
0: ¡Audio!
3: Buenos días, Ceci y Alex. En mi trabajo, pues, no hay juntas como tal, porque soy taxista.
0: Ok.
3: Soy nuevo en esto y a veces paso donde están los sitios de los taxis. Ajá. Y están de que 6-7 taxis. Y a veces me dan ganas de pararme a platicar con ellos. Y luego, no sé, me da fomo no platicar con nadie.
0: Ay, tú ve, echa ahí plática. Sí. ¿Cómo te fue? ¿Qué tantas carreras? Onda. ¿O qué? ¿Qué onda?
1: A lo mejor sacas algo interesante.
0: Ya haces un clubcito de taxitas.
1: Claro.
0: ¿Verdad? Haces amigos.
1: Claro.
0: Por su pollo.
1: Soy contador de una empresa y directora de una línea de cosméticos. Ándale. Tengo una junta todos los lunes y vemos las planeaciones y estrategias de venta para arranquear la semana. Ándale, ese tipo de juntas dices, bueno, sí, porque colaboran mucha gente y sale un trabajo y un producto final que es esto, ¿no? El cómo se planean. Pero, ay no, luego las juntas que nomás le ves la cara a gente que no quiere.
0: No.
4: Hola, Ceci. Y Alex.
0: Hola.
4: Me mandan un lingüetazo de veno, me llamo Jorge Matías. Y también hay mi hermana Ana Pau que se llama Ana Paola. Gracias.
0: No ha venido veno. Dijo que hasta que regresaran todos a clases.
1: ¿Sabes cuáles son otras juntas que no me gustan?
0: ¿Cuáles?
1: Cuando nos citan para un evento y nos dicen, pero un día antes tienes que tener una junta.
0: Ay,
1: para poder
0: sí es cierto, oiga.
1: Ay, no, oiga, a mí que me interesa. A mí dime que tengo que hacer 5 minutos antes y listo, se acabó.
0: Sí, es cierto.
1: Es que seamos más prácticos. Evitemos tiempos perdidos. O sea, ustedes tienen que organizar su evento, organícenlo. A mí dime, vas a hacer esto, vas a leer esto y listo. 10 minutos antes, 15 minutos antes que yo llegue al evento, me explicas y te lo hago.
0: Y todavía hay gente que nos cita más temprano
1: y luego no nos paga.
0: Y luego no nos paga. No vamos a decir quién, pero nos citaron, oigan.
1: No,
0: y estuvimos ahí, duró más la graduación.
1: No nos pagaron.
0: Nos citaron para ver qué onda.
1: Pagó
0: total
1: lo que quiso la señora.
0: Todo, y luego yo teníamos un programa y andaba corrigiendo ahí a la misma hora, cuando era otro el programa, y o sea, ya nos andaba regañando. Y le digo, está acá a este lado, ponga atención en su programa, ponga atención porque usted lo hizo, no yo. Pero
1: no,
0: bueno,
1: malito, sí.
0: Sí, eso no se hace, oigan, no se hace. Pero bueno, esas juntas no nos gustan. Vamos a la pausa, regresamos 7:32, 23 grados.

0: 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Son las 7:32. Y al norte de la ciudad la temperatura, 22 grados. 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
3: 7:33, 23 grados.
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0: Son las 7:37. Y al norte de la ciudad la temperatura 22 grados.

0: Mañana con 41 minutos, 23 grados, estamos de regreso y platicamos de sus trabajos, en qué trabajan, qué hacen, qué onda tienen juntas, no tienen juntas, platíquenos.
1: Buenos días, trabajo en capacitación y amo mi trabajo, pero solo hacen juntas cuando les explota la mala organización o los problemas por el ambiente tóxico. La verdad, esas juntas no sirven para nada. La solución del encargado ante cualquier situación solo es decir borrón y cuenta nueva y todo sigue igual, mejor. Nadota.
0: Así dice. Dice, porque ay, se prendieron. Hola Ceci y Alex, pueden mandar un saludo a Chuy, que va dormido a la escuela, y a Patricio, que también va dormido.
1: Órale, órale. Por acá nos mandan un audio.
2: Hola Ceci y Alex.
0: Hola.
2: Buenos días. Yo soy analista de compras y me gusta. Sí, tengo muchas juntas, pero me gustan esas juntas en las que se empiezan a pelear, porque siento, es como, me gusta ver el mundo arder, pero no arder en él.
0: Estas están buenas, ¿eh? Están buenas esas juntas. Hace poco tuvimos una, pero nadie quiso ver el mundo arder, nada más yo. Dice, hola, mi puesto es ingeniero en servicio técnico y trabajo en una consultora que maneja todo el negocio en México de una acerera estadounidense. Estoy basado en home office y me gusta que puedo trabajar desde cualquier parte del mundo con solo traer mi laptop. Ándale. Ay, qué padre.
1: Sí, a esas personas está chido, ¿verdad?
0: Sí, está padre.
1: Dice por acá, del parcero no van a estar hablando, con el parce no.
0: No.
1: Ah, ese señor también no se calla. Y díganle que dije yo.
0: Mira, los ha de estar escuchando.
1: Porque luego viene escuchando y me reclama a mí. A mí me encanta que me reclame. Dígale. Ese sí que me reclame.
0: ¿Y no le pusiste play?
1: Ay, perdón.
0: No, te agarraste ahí.
1: No, me quedé en este y seguí este.
3: Aunque sí.
4: Ah, buenos días. Yo entro a la junta de Teams, platican todos y al final digo, ok, saludos, gracias, bye.
1: Y ni modo.
0: Dice el Rockstar, mis juntas son como la noche de posicionamiento de la casa de los famosos, todos contra todos.
1: Vámonos, qué padre.
0: ¿Qué tal?
1: Dice, las juntas que se interesan y vas con todo el ánimo son las que son en viernes. ¿A poco?
0: Ay, no, yo no, en que se... No, yo no, porque luego me dejan trabajo para el fin de semana. Ay, no. Dice por acá, hola, buenos días, regaderos. Yo soy emprendedora. Soy gerente, chef, cargadora, empacadora, chofer y limpieza. Y cuando tenemos junta con todos, me pongo los audífonos y la gente se me queda viendo porque creen que hablo sola, pero estoy en junta con todo el personal. Yo. Saludos.
1: Órale. Acá dice el señor Memes.
5: Oiga, aquí en el trabajo soy como el de mi banda, el mexicano. Aquí no me estoy estorbando.
0: Verdad, pues sí, sí te creo.
1: De todos los lunes tenemos una junta para ver pendientes que pueden ser un correo.
0: Un correo, pues sí, sí, sí. Dice por acá, buenos días, es día Alex. Yo soy maestro de música en una academia y nunca tenemos juntas. Solo nos comunicamos por un grupo de WhatsApp y ahí se cuadra todo. Ay, pues yo quisiera, oigan.
1: Estaría chido.
0: Quisiera. A veces ni ven los grupos.
1: Buenos días, regaderos. En mi trabajo yo soy la que hace las juntas, pero es que en mi trabajo, por más que les mandes correos y les expliques en el correo lo que tienen que hacer, no entienden. Y por más que les digas, en tal fecha se tiene que hacer, no lo hacen, pues córrelos. Y les pongo juntas para ver avance y se enojan. Pero como las juntas son las únicas formas de presionar, pues córrelos. Así de fácil.
0: Dice por acá, Ceci y Alex, yo soy gerente de... Y no sé cómo se diga. Y sí hacemos juntas, pero casi no voy porque es siempre el mismo tema. Ay, no, dos minutos, espérate, no, no.
6: Buenos días, sistema de Modorra, me acabo de despertar. Ahí entre sueños escuché lo de las juntas. Yo realmente aventé el trabajo que tenía porque eran juntas diarias donde no se llegaba absolutamente a nada y la presión y el hostigamiento estaba muy pesado. Cada cinco minutos nos decía el jefe, ya va, son las 9:05 y no has vendido nada, 9:10 y no subiste nada, 9:11 y vendiste 1,000 pesos. O sea, cada cinco minutos estaba fregando y en las juntas no se resolvía nada. No es mi puesto era de ventas. Entonces, ¿cómo iba a vender si no?

0: tenía que vender, cómo cada 5 minutos podía poner una venta si no tenía que vender. Entonces querías hablar y salía el viejo este con que no, señorita, usted no puede opinar y no puede hablar. Aquí yo soy el que resuelve, yo soy, pero no resolvía. Entonces, tanto el hostigamiento que dije, ya, basta. Por eso ahorita estoy aquí levantándome tarde, tratando de jugarle al emprendedor, tratando de ya, estaba muy cansada de esa situación. Todavía en la tarde nos hacía otra junta para ver cómo habíamos cerrado, a pesar de que todo el día nos había estado echando en cara que eras la nueve vendió nada. Entonces, como vi bastantes meses que no había cambios, que no había manera de despegar, que si no llegabas a una meta al 100%, con buen margen, con varios puntos más que calificar, ya no comisionabas, dije, ¿qué estoy haciendo aquí? Entonces, ahora soy libre. Ya no tengo juntas y no quiero saber nunca nada más de ese señor que nos tenía tan hostigados.
1: Okay. Se descoció.
2: Lo dijo
1: Se
2: todo.
1: Se descoció. Tu pecho no es bodega. Tú puedes platicarnos. Con gusto aquí te escuchamos, vámonos, te leemos. Vamos a la pausa. 7:46, 23 grados.
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3: Son las 7:50. Y al norte de la ciudad la temperatura, 22 grados.
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0: 7 de la mañana con 54 minutos, 23 grados la temperatura al norte de Saltillo. Estamos de regreso.
1: Dice, hola chicos, hola. Yo estoy como Alex, de poca paciencia. Soy contador en una empresa y me desesperan las personas que no captan la idea y casi no me invitan a juntas porque dice mi jefe que soy muy exigente. Ya no les digo nada, pero con mis caras saben lo que estoy diciendo. Ay, ojalá también a mí no me inviten ya.
0: Pues vas a venir a la otra.
2: Ay, no. Hola chicos, buenos días.
0: Hola.
2: Yo actualmente no trabajo en una empresa, pero sí trabajo en lo personal. Sí, soy gestora y soy asesora inmobiliaria y soy súper efectiva para administrar mis tiempos. Cuando voy a ver a un cliente o cualquier tema que vaya a tratar, soy sumamente respetuosa de los horarios, soy muy puntual en mis tiempos y para las actividades también planeo y procuro ser muy efectiva, muy eficiente. Tuve un jefe que me enseñó a eficientizar los tiempos para todo. Tengo una mentalidad muy cuadrada, todo me sale bien, creo yo, porque todo lo planeo, todo lo preveo, nunca tengo inconvenientes, nunca tengo imprevistos, y es padre eso de la planeación. En algún momento yo fui la que preguntaba en las reuniones, cuando sí trabajé en una institución, pero preguntaba porque me gustaba que las cosas quedaran lo más claras posibles, ¿verdad? Para no cometer errores o que no hubieran fallas en los eventos, por ejemplo, que íbamos a tener. Así es que sí, procuro ser muy eficiente en mis actividades con una planeación estratégica.
0: Vámonos, gracias. Dice por acá, fuga de agua activa en calle Argentina 210, Colonia Real de Peña. Saludos a Florecita Hermosa y Daffy. Daf, mi esposa e hija, de parte de Jonathan Fuentes, son reparaciones en banquetas por parte de Aguas de Saltillo, pero están tirándose mucha agua.
1: Órale.
0: Gracias.
1: Solo Ceci y Alex, un camión parado en la joroba del puente de Pedro Figueroa y Colosio. Híjole, de norte a sur. En el carril de baja está descompuesto, para que tome sus precauciones. Y si me pueden ayudar a reportarlo, gracias. 7:37 nos llegó el mensajito. ¿Saben si todavía sigue ahí? Pues hacernos el reporte, porfa.
0: Dice, si en la junta hay café y galletas, ahí estaré. Aunque sea una junta sin importancia. Si llego y sala de juntas y no hay nada, está seco, todo seco, me sale un imprevisto. O sea, no voy a llegar. Que eso es lo que eso... De que convoques a juntas. ¿Qué es eso de que convoques a juntas sin nada? Sí, sin un cafecito ni nada, una galletica.
1: Dice la regadero, las juntas que odiaba eran las de superación personal. ¡Uy! Oh, también eso me queda bien gordo. Una juntita como para que te digan que ¡ay! Oh, y que empiece un motivador a hablar. Diosito santo. No me lo pongan, por favor. En serio, me voy a dormir, no voy a poner atención. Perdón, me salí del tema. Donde el jefe empezaba, todos somos grandes, todos podemos, nos llevaba videos de TikTok donde decía, levántate, tiende tu cama, da gracias a Dios por tener trabajo.
0: Ay, ahora.
1: Y a mí brincando me enojo porque la carga está a punto de caer en abandono. En las juntas con una cadena de tiendas de la W, la Azul, nos ponían a cantar. ¿Qué? Nos daba mucha risa ver al director cantando y aplaudiendo. Pero también odiaba esas juntas. Todo esto de la logística marítima.
0: ¡Oh!
1: ¡Órale!
0: ¡Wow! Dice, hola, sí, Alex, yo trabajo en las papitas, poniendo exhibidores en las tiendas. Y hay juntas de vez en cuando, aunque creo que debería de haber más para evitar problemas.
1: Dale, unas cosas así. Hola, buenos días, chicos. Podría mandar un gallinazo a Luciana Jiménez y una chiva loca a Lucía Jiménez. Saluditos, excelente miércoles. Claro que sí. Ya va su gallina, su pollo, su gallo. ¡Ay, qué bonito! Tocó bonito.
0: Dice, para que buenos días, Ceci y Alex. Soy director de operaciones de una empresa de metrología. Por consecuencia, tengo muchas juntas, algunas necesarias, otras no. Y estamos al grado de que se controla a alguien que le da seguimiento a los avances de cada junta.
1: Dice, tengo 2 semanas en mi nuevo trabajo. No le entiendo ni más. Extraño mi anterior trabajo en el que duré 8 años. Según esto ya me había aburrido, pero ahora que estoy ahí, que ya no estoy ahí, lo extraño. Pero bueno, no me queda más. Ahora tengo que echarle ganas a este nuevo trabajo, aunque no le entienda. Lo malo es que soy el gerente de compras.
0: Ah, que la canción. Dice, trabajo en una empresa donde hacen muchos coches. Soy coordinador de líderes de piso. Entro en la... juntas, me imagino, con gerentes de diferentes áreas, y solo se gritan y se insultan, se culpan de todo y al final salen todos emproblemados y no se soluciona nada. Siguen los problemas, todos se sienten jefes o dueños de la empresa.
1: Acá dice
3: Ceci, Alex, si hay malas juntas, es culpa del que convoca la junta. Si la junta no llega a objetivos, es culpa de quien liderea esa junta. Hay todo un tema, se llama juntas efectivas. Hay toda una masterclass, hay que aplicarse. Les encargo. ¡Salud! Por cierto, yo soy el que se roba las juntas.
0: Ahí está. El que se roba las juntas, dijo.
1: Órale, ¿para qué te las robas o qué?
0: Eso lo entendí yo.
1: O sea, aquí luego hay unas, róbatelas.
0: Trabajo super, tráfico super pesado de sur a norte en Lea. Llega hasta Línea Verde.
1: 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Ándale.
0: El puntito que quería, saludos. Rebeos, buenos días. Un combo granja y saludos nuevamente para Envy y Liam, que ya van rumbo al colegio. Y un combo granja, saludos.
1: Y sus ranitas. Ay. Saluditos, buenos días. Por acá dice, buenos días. Yo tengo dos trabajos, todas las mañanas es de buenos días, es lo único. Y en el otro soy mi jefe y soy muy estricto con las juntas diarias. Pero a mi empleado le vale, o sea, él solo.
0: Vamos a la pausa y regresamos porque ya son las 8. 8 de la mañana, 23 grados la temperatura. Al norte de Saltillo, ya volvemos.
4: 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Son las 8, con un minuto. Y al norte de la ciudad la temperatura, 22 grados. 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

0: 8 de la mañana con 10 minutos, 23 grados la temperatura al norte de Saltillo. Estamos de regreso.
1: Yo era gerente de una tienda de autoservicio. Recuerdo una vez que nos mandaron a hablar a los de mi campo, que son alrededor de 8 o 10 tiendas, para un video llamada a nivel regional, que son 3 estados, para hacer Zumba. ¡Zumba! Para despertar y según reducir estrés. ¡Zumba a las 7 de la mañana! Me estresé al llegar y saber y me regresé. ¡No manches!
0: Estuvo bueno, estuvo bueno.
1: Ay, no, yo sí
0: me
1: cuelgo.
0: Me encantó. Dice, por acá, buenos días, Ceci y Ale. Las mejores juntas que hay son las de mi motoclub, que son todos los jueves. Nos ponemos de acuerdo para salir a rodar los domingos. Pero no falta que al día siguiente ya están preguntando, ¿a qué hora salimos? ¿A dónde vamos? Al último siempre vamos los mismos 3.
1: No, pues qué buenas
0: ni
1: preguntas.
0: Ni al caso somos 3, ni al caso.
1: Buenos días, regaderos. Soy coordinador de materiales senior y mi trabajo es asegurar las descargas de materiales, que no pare la línea de producción, que la logística no me mande unidades que no son. Tengo juntas todos los días, pero son por Teams. Órale.
0: Dice, contratada. Parecía entrevista. ¿Lo de la Power Ranger o qué?
1: Sabe. Hola, regaderos. En mi caso, pues trabajamos en familia. Somos yo, mi mamá y mi hermana y hacemos junta cada 10 días para ver los resultados que obtuvimos. Pero hablamos como 2 minutos del negocio y todos los demás son chismes y cosas personales. Entonces, por eso no me gustan las juntas. Terminamos todas riéndonos y nos enfocamos en lo que realmente era el propósito. Y no nos enfocamos en lo que realmente era el propósito. Bye, bye.
0: Bye. Buenos días, regaderos. Las juntas del trabajo no se arreglan nada. Solamente me dicen que lo van a checar y no checan nada. Las juntas de ombligo son las que arreglan muchas cosas.
1: O desarreglan,
0: ¡saludos!
1: O desarreglan. 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
0: Dice por acá, qué aburrida la vida de señora, que no les sale bien, qué flojera.
1: ¿Cuál? ¿Sabe de quién hablarán?
0: ¿Sabe de quién hablarán?
1: Es que ya fueron tantos mensajes que ya
0: sí,
1: no sabemos a quién le están...
0: Ya nos perdimos.
1: Dice, yo soy de los que se duermen, que...
0: Qué flojera. ¿Cuál?
1: ¿Sabe de quién hablarán?
0: ¿Sabe de quién hablarán?
1: Es que ya fueron tantos mensajes que ya
0: sí,
1: no sabemos a quién le están...
0: Ya nos perdimos.
1: Dice, yo soy de los que se duermen, que no...
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1: Se les hace falta ver más bags para entender qué es robar una junta. Sí, hijo, no todos somos como tú, ¿eh?
0: ¿O edad?
1: No. No, la verdad, ¿verdad? Tú ya te ves grandecito, entonces a lo mejor es algo muy de los tuyos. Dale, síguele.
0: Sí, hay cursos de juntas efectivas y ayudan demasiado. Ajas me ganaron. Yo les recomiendo no mal pasarse en las comidas. La chamba siempre vea.
1: Ah, eso es cierto.
0: Ah, sí, claro.
1: Siempre coma, ¿eh?
0: Sí.
1: Acá dice.
2: Para reportarles 2 accidentes por alcance en la carretera Monterrey. Bueno, Saltillo o Monterrey, en esa dirección. Pasando el puentecito del aeropuerto de Ramos Arizpe, ahí están 2 vehículos en el carril de alta. Y más adelante, exactamente arriba del puente que da ingreso al Levar Flores Tapia, exactamente arriba, ahí está otros vehículos impactados en el carril de baja. Hasta aquí mi reporte.
0: Gracias.
2: No había autoridades en el lugar y la fila pues ya estaba hasta el aeropuerto Plan de Vuelo.
0: Vámonos a la pausa. Regresamos. Ya son las 8:16, 23 grados.
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15: Son las 8. Con 20 minutos. Y al norte de la ciudad la temperatura, 22 grados.

0: 8 de la mañana con 23 minutos, 23 grados. Nos llega por acá reporte de accidente.
1: Arriba de Santa María nos mandan foto y video. Dice tráfico lento después de ahí fluido. Gracias por tu reporte. Con cuidado, ¿eh? Se va para allá. Hay un accidente. Con cuidadito.
0: Con cuidado.
2: Condiciones especiales de la señora que dijo que todo le salía bien, que llegaba temprano, que nunca llegaba tarde. Qué aburrida esa vida. Nada, buena, no sé.
0: Ay, no sé. Que dice que muy aburrida la vida de la señora que siempre llega temprano. Que
1: No está aburrido. Cumples con tus objetivos y también. Yo también soy así, la verdad. Siempre llego temprano. Tengo mis días muy calculados, muy así, muy estructurados. Si llega a pasar algo, pues ya veo si lo tomo o no, pero está mejor vivir así, más tranquilo. Te estresas menos. Si a la regadera os podría apuntar a mi esposo para el pastel, cumpleaños este sábado. No, te falta el otro, no, otro apellido. Déjame, te mando un zape. Nomás porque tengo mucho de no mandarlo. Saludos.
0: Dice por acá el Charlie. Dice, ¿le puedo conseguir chamba de gerente al envidiosote? Beso en la pata. Para que también diga que es gerente. Alex, humildad, ¿qué es eso?
1: No, humildad no. Porque mira, soy quien soy y si quieres. Si no, que te vaya muy bien, cuídate. Hola amigos, ahorita que dijeron que las juntas de superación personal, me identifiqué total con Alex. Una vez en el colegio donde trabajo, nos dieron una plática de desarrollo humano. Después de una hora yo ya estaba, pero si bien harta. Bueno, la mayoría estábamos así, hasta que la exponente dijo, para seguir con esta plática debemos tener la actitud de cambiar, de ser mejores seres humanos. Quien quiera hacerlo puede continuar, y si no, puede retirarse. Entonces nos fuimos más de la mitad. Una disculpa a la chica que la vida adulta tenía que continuar. Pues sí, oye, es que, ay no. Es que todo el mundo sabemos qué es lo que tenemos que hacer. Claro. Que vengan una plática motivacional a decirte,

0: A ver, ¿qué está pasando?
1: ¿Qué pasó? ¿Por qué te restringieron tu celular?
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1: Claro, siempre. vaya por su mochila. Mañana. Quedan los últimos, ¿eh? Así que hay que acudir. Hola, regaderos. Yo no sé qué sea eso de juntas. Si ni está en una oficina. Soy personal de la salud, licenciada en enfermería. Y lo de nosotros es la atención del paciente. Ver sangre, fluidos. Orale. Y tristemente ver gente pasar a otra vida. Claro. Pero nos encanta ayudar siempre a los que más lo necesitan. Oh. Sí, pues es que es diferente. Cada trabajo es distinto.
0: Dice, actualmente se usan más formas, métodos para desplegar información o revisar resultados. Las juntas pronto serán obsoletas. Increíble que como humanos solo nos gusta juntarnos para hacer cosas que no apelen a la responsabilidad.
1: Oh, ok.
0: No entendí.
1: Ok. Me voy a perder del cotorreo de TikTok. Ya me subí a la troca, pero... Esa puerta tiene complejo de cate de recién casados.
0: Así que el señor Meme va a venir a ponerle aceite.
1: Ay, gracias.
0: Afloja todo a la
1: Qué puerta. Amable.
0: Buenos días, yo creo que cualquier...
1: Leche, en fin, bendita burocracia. Me encantó. No resuelve ni un café con leche.
0: Dice, le bloquearon su celular porque no registró su línea. Creo que es lo que está hablando. Mira. Si sí, ya no tengo línea de cel, no salen ni entran llamadas ni por WhatsApp. Mi compañía celular se prestó a la represión del gobierno. Bueno, pues ya, cámbiate de línea, saca un nuevo celular. Si no quieres aplicarte a las leyes, a como te están diciendo, pues cambia de celular o ya no tengas celular.
1: Ok.
0: ¿Me explico? Sí.
1: Oye, vámonos a la pausa.
0: No me quiero ir.
1: Sí, ya. 8 con 29, ya. 23 grados, ya volvemos.
2: En un momento volvemos con más y regresamos. Son las 8 con 29 minutos. Y al norte de la ciudad la temperatura 22 grados. 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
6: Son las 8. Con 33 minutos. Y al norte de la ciudad la temperatura, 22 grados.
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0: 8 de la mañana con 37 minutos, 23 grados, estamos de regreso.
1: Acá dice...
2: ¿Qué onda, regaderos? Buenos días. Es por la disposición oficial de dar de alta tu número con tus datos. Entonces, los que teníamos terminación cero, teníamos hasta el 15 de agosto para hacerlo. Si no, tu línea iba a ser suspendida en las próximas 72 horas. Saludos. Oh.
1: Sí. Y bueno, como lo decía yo ahorita, a ver, es una regla, no, es un servicio que tú pagas, que tú rentas, tú decides si lo pagas o no. ¿Me explico? Tú decidiste contratarlo. Si te ponen una nueva regla, pues si la cumples, pues seguirás. Si no la cumples, pues te eliminan el servicio y listo. O sea, fácil, sencillo, ¿no?
0: Pues sí. Sí. Pero con la mayoría de las líneas telefónicas es lo mismo, ¿no?
1: Sí, sí, sí.
0: O sea, con las mismas compañías.
1: Ajá, con la compañía. O sea,
0: si no quieres, pues no traigas celular.
1: Exacto. Sí, sí, sí, así de fácil, así de sencillo. Yo tengo mi plan y para los que tenemos plan, pues no lo tenemos que registrar porque ya está registrado. O sea, ya se saben de quién es el plan. La onda es para los que no tienen plan y que les ponen como recargas constantemente, que no saben de quién es el número, pues ahí es la regla, la disposición oficial. Entonces, pues... o te ajustas o no tienes el servicio y listo, pero está bien. Si no quieres registrarlo, pues no tendrás servicio y también está bien, ¿no?
0: En mi caso yo no tengo plan, pero cuando cambié de compañía, porque tuve que cambiarme de compañía, cuando cambié de celular, ahí rápidamente pues me hacen el cambio, me dan de alta mi línea cambiándome de compañía. Pero pues sí, si no quieres hacerlo, pues entonces no tengas celular, porque pues va a ser la única forma.
1: Pero está
0: ya
1: bien.
0: No hay forma, o sea... Uh-huh. Estés o no estés de acuerdo. O sea, estés o no estés de acuerdo.
1: Como en cualquier compra.
0: Sí.
1: Te ponen tus reglas para comprar, porque al final de cuentas tú estás decidiendo comprar. O sea, no es como que alguien más. Entonces, listo. ¿Sale? Dice, hace como 10 años trabajando en una empresa china, como supervisor de almacén, tuvimos una junta para checar algunos números de parte de inventarios y nuevos productos que iban a llegar. Cabe mencionar que nuestro jefe era chino y el cuarto... donde teníamos la junta, donde tuvimos la junta, era un cuarto demasiado chico, 5x5 aproximadamente. Y en plena junta, nuestro jefe se le ocurre echarse un pedo.
0: ¡Ay, ahora!
1: Ya sabrán todos los que estábamos ahí, nada más nos quedamos viendo unos a otros, que éramos como 7 personas, pero pues bueno, tratamos de entender que era su cultura. El problema fue que como estábamos a puerta cerrada, el aroma se hizo notar.
0: ¡Ahora!
3: Si está la persona 2, la tienen registrada.

0: Dice, chicos, ¿dónde será el Rodeo Fest? Ya que en los terrenos de la feria ya hicieron un fraccionamiento. No, ese es el Rodeo Fest. Está así. Así son como casitas. Esa es la temática. Ahí va a ser. Saludos.
1: Dice, imagínate estar en China y que te haga enojar tu jefe. Vas a su oficina y le dejas un gasesote y le cierras por fuera. Y lo dejas encerrado.
0: Dice, a mí también me están hable y hable después de que lo registré. ¿A poco?
1: A mí no, fíjense.
0: Acá dice.
2: Verdadero, buenos días. Aquí en el cruce de Valdés Sánchez con Colosio, algún contratista se le cayeron como dos bultos de cemento. No. Entonces están pase y pase todos los carros encima de ellos y está un despapalle. Así lo pueden reportar. Gracias.
0: Órale, saluditos. Ay, con cuidado,
1: los
0: bultos.
3: Oigan, o sea, me sorprende. Me sorprende eso de que, güey, no quiero registrar mi línea. Ay, mija, ni que fueras quién. O sea, ay, no puedo con esa gente que no quiere dar sus datos y así. Ay, no. Me da risa. Hasta una tía ayer me dijo, ay, hijita, pues me fui a registrar la línea, no sabía cómo hacerlo. O sea, una tía de 80 años. Ayer solita se fue a Telcel a que le ayudaran a registrar su línea. O sea, una viejecita, güey.
1: Me encantó. No sé, me dio eres, plática, pero... me dio chisme, me dio actitud,
0: me dio,
1: o sea,
0: preseo.
1: Sí, ¿eh? Sí. Es que sí, ¿verdad? O sea, ¿por qué?
0: Ay, no.
1: O sea, es que a veces
0: pues
1: no entendemos.
0: Como cualquier cosa.
1: Pero
0: o sea,
1: eso es a lo que voy, de que por qué hay cosas que no queremos hacer, si son reglas.
0: Es que luego,
1: o sea,
0: vemos videos de internet o vemos y mal informar o cosas así que te empiezan a meter cuestiones en la cabeza y dices, ah, sí, cierto. No voy a hacerlo por esto y esto y esto. Pero así, cuando tú vas a hacer un servicio de agua, de luz, de
1: pues
0: teléfono, de internet, tienes que dar tus datos, llevas tu comprobante de domicilio y demás. Ahora, este es un sub. De un celular, de una línea celular, como si fuera un contrato de tu casa, de tu teléfono. Y cuando tú vas a Telmex a hacer tu registro de una línea telefónica en casa, pues das tus datos. Es lo mismo.
1: Ahora, ¿para qué quieren chips del extranjero? Como quiera, no te voy a contestar.
0: Sí.
1: O sea, peor si me llaman de un chip de que no conozco, peor, menos contesto. Sí, menos. Tampoco. O sea, de repente es de que te están llamando desde Alabama. Ay, llora. Ah, no.
0: Así las cosas.
1: ¿Quiere aquí? Déjela, señora. Se me hace que es de la señora Lorena. Gracias. Es que sí, ¿verdad? Luego dice, te están hablando desde África y Yoga. Como que para qué van a tener un chip de otra parte del mundo.
0: Ay, ¿qué dice?
1: O sea.
4: Hola, Ceci y Alex, buenos días. Sí entiendo que son reglas, pero ¿por qué nuestros gobiernos y nuestras autoridades no respetan las reglas? Esa es mi inconformidad nada más.
0: No, pues no sé qué.
1: ¿Quiénes no respetan las reglas y a qué reglas te refieres?
0: Sí, exacto.
1: ¿Por qué no?
4: Ya suéltenlo, pobrecito, salió bien aporreado el pobre.
5: Ya, yo que le iban a dar la razón.
0: El cuento de nunca acabar. Pues sí, ya tú sabes.
1: Si quieren registrarlo, regístralo. Si no lo quieren registrar, lo registren.
0: No lo registre. Si le van a cancelar la línea, pues le cancelan.
1: Pues se la cancelan y ya, saca otro ya.
0: Saca otro, ve a comprarte otro chip y listo.
1: Y listo, nada más que si ya me hablan de Alabama, yo no los voy a contestar. Nomás te estoy diciendo.
0: Ya no le conteste, no soporta registrar la línea. Sirve que ya no se quejan.
1: No, pues si los estamos leyendo nosotros a ustedes.
0: Sí, nosotros leemos a todos.
5: Discúlpeme, pero no acepto.
0: Se tienen hasta la tarjeta abierta en el cel y no quieren registrar su línea. No, pues bueno, ya cada quien decide. Si no la quieres registrar, no la registres.
1: Pues no la registres, nomás que pues no vas a.
0: Y si ya le cambiaste la radio porque te cayó el saco, pues adiós.
1: 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Pausa. Regresamos.
0: Ya volvemos.

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3: Son las 8 con 49 minutos. Y al norte de la ciudad la temperatura, 22 grados.

0: 8:53, 23 grados, estamos de regreso.
1: Dice, buenos días, Cecilia, como quieras, si no registran su línea actual, cuando compren otro chip, ya está registrado por ley.
0: Sí, pues es que te digo, yo por ejemplo, ahora que me cambié de compañía,
1: ya vine registrado.
0: Sí, me pidieron todos mis datos para registrarla. Okay. Entonces, pues ya yo ya no hice el trámite, ¿verdad?
1: Acá dice.
2: Todos sus datos públicos en internet, que se busque para que vean que pueden ver toda su información si no quieren registrar su línea.
0: Pues sí, pues como quiera. Dice, hola Ceci y Alex, buenos días. Yo los invito a que la registren y después, antes de 15 días, interponen un amparo y traes dos beneficios. No pierdes tu número y tus datos son borrados por orden judicial. Así gana México, ganas tú y ganamos todos.
1: Órale. Saludos, regaderos, desde las 6 a.m. los escucho chambeando en plataforma. Amé la voz de Ceci.
0: De enferma. Dice, así la fila en Telcel. No, que muy salsas.
1: Ah, ya están listos para registrar su línea, ¿eh?
0: Ande.
1: Queremos ese sticker. Añadir
0: es
1: a favoritos.
0: Que el sticker fue lo mejor, oigan.
1: Nos dio creatividad, nos dio emoción, no. Nos dio incógnita.
0: Ay, me encantó ese sticker.
1: ¡Vámonos!
0: Vámonos, los voy a dejar acá con musiquita. Recuerden que Tete Hinojosa está de vuelta, pero estará transmitiendo desde Universidad Vizcaya. Así que, para que la escuchen, y mientras, pues les dejamos musiquita. Claro que por supuesto que sí.
1: Cuídense mucho, que tenga excelente miércoles.
0: Miércoles, y nos escuchamos mañana, jueves ya.

0: Exa presentó.
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1: Son las 9 en punto. Y al norte de la ciudad la temperatura 22 grados. 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
12: Son las 9:04. Y al norte de la ciudad la temperatura, 22 grados.
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Que habido people mitotera del cafecito, good morning, el día de hoy, miércolito, qué sabroso miércolito, me da el solecito sabroso, aunque estoy en una pecera, hoy estoy en una pecera diferente, sigue siendo digital 106.5, sigue siendo digital 103.1, pero el día de hoy mi pecera está ubicada en otro lugar que ya me ha recibido en ocasiones anteriores y que, ah, cómo me gustó venir, mira, Dios es bueno y me invitaron otra vez. Estoy en Universidad Vizcaya de las Américas, tu universidad. Aquí estoy feliz de la vida con una cafetera marca gigantesca. Unos sandwichitos que ha preparado el chef, pero extraordinarios. Me invitaron a almorzar. Está el aula increíble. Esteban Herrera a mi lado, mi coordinadora y jefa directa, la licenciada Ceci García, en cabina, justamente también disfrutando de los quereres de sus mensajes. 844-122-1534. Para que te contactes conmigo, repito, 844-122-1534. Good morning por la mañana. Comenzamos el cafecito con buena música. Soy Tete Hinojosa. Comenzamos.

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1: Hoy dedicamos el programa, mi gente, a todos aquellos que tienen un ronquido por la noche. El último que se entera que ronca es el que ronca. Y de repente nos damos cuenta de que no es a propósito ni es querer molestar a los demás. Hay una causa de salud por la cual la gente al momento de dormir llegamos a roncar. A lo mejor no toda la noche, a lo mejor no tan fuerte. Tiene que ver con postura, tiene que ver con los cornetes, tiene que ver con el tabique, tiene que ver con el peso, con la... Bueno, un montón de causas por las cuales la gente llegamos a roncar en algún momento por la noche. Y si bien es cierto, repito, hay gente que ronca desde el minuto uno. Hay gente que ronca por espacio de momentos. A mí mi viejo, y tengo que sincerarme, me ha dicho que en algunos momentos de la noche de pronto me tiene que le da pena moverme porque estoy como respirando más fuerte, de tipo de... Le digo, muéveme, corazón. No es que me da pena, pero ¿cómo? Si usted duerme con alguien que duerme y que duerme y ronca poquito, poquito, y muévalo, con mucho cariño, muévalo, cámbiale la postura, acomódele la cabecita, sea empático con esa persona, porque aunque el que está sufriendo es el que escucha el ronquido, el que ronca también sufre, porque no está descansando bien, porque la respiración no está llegando como debe, etcétera, etcétera. Así que si usted forma parte del gran número de personas que tiene ronquido por la noche, el programa es para ti. Vamos a estar platicando algunas de las causas del ronquido, y si usted duerme con alguien que ronca, quiérale, ámele y hable con esa persona si está siendo un motivo de separación, un motivo de inquietud, de incomodidad para dormir en la misma habitación. Hable con él o con ella y dile, ¿sabes qué, corazón? Estás roncando más de lo normal. ¿Qué hacemos? Hay que buscar ayuda, hay que buscar soluciones, porque créame que la mayoría de los ronquidos tiene soluciones. Así que hoy voy a dedicar el programa a toda mi gente preciosa que ronca durante la noche. Repito, a lo mejor hay quien ronca desde que pone la cabeza en la almohada, doblemente dedicación para ti. Hay otros que roncan un cachito porque la postura nomás no ayuda, ahí entro yo en la dedicatoria. Pero si usted duerme con alguien que ronca, acomódelo, acomódelo, tenga empatía y todos a descansar. ¿Tú eres de los que ronca? Y si eres de aquellos que roncaba y ya no, compártenos cuál fue tu secreto. ¿Cómo le hiciste? ¿Qué haces durante la noche para no roncar? ¿Cómo acomodas tu cabecita? Porque esto puede salvar matrimonios, te lo garantizo. Voy a cabina con la primer corte de mis patrocinadores y regreso. Recuerden que el día de hoy estoy tomando cafecito desde el aula magna, riquísima aula maravillosa, donde está el chef Omar aquí a mi lado en Universidad Vizcaya de las Américas. Yo regreso.
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15: Son las 9:23. Y al norte de la ciudad la temperatura, 22 grados.
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18: El día de hoy tomando cafecito mi gente desde Universidad Vizcaya de las Américas, que me ha recibido en otras ocasiones con las puertas abiertas, siempre con un desayuno delicioso de manos directas del chef Omar Ramírez, y el día de hoy no es la excepción. Disfrutando de tus artes culinarias, mi chef, tú eres coordinador de la carrera de gastronomía. ¿Cómo vamos previos al arranque de ciclo escolar? Bienvenido, chef.
19: Sí, muchas gracias y gracias por estar aquí también. Pues vamos ahí, ya son cierre de grupos. Ya para hacerles también un llamado a los chicos que quieran apuntarse en la carrera de gastronomía, que ya estamos en cierre ya de grupos, ya en la recta final, ya en septiembre ya entran.
18: Es decir, que si alguna de la gente de Cafecito ha estado rondándole la idea de querer estudiar en Vizcaya en la carrera de gastronomía, está en la recta final para ocupar un lugar.
19: Sí, claro, ya estamos en lo último, ya estamos cerrando grupos, y sí, los invito para que puedan venir y ya, para que puedan ver las instalaciones, vean el plan de estudio y vean la diferencia de gastronomía.
18: ¿Hay posibilidad de que tú los recibas el día de hoy?
19: Sí, claro. Yo estoy ahorita en un horario de 9 a 7 de la tarde y sin problemas, si gustan venir para que, bueno, yo, ¿verdad?, el chef Omar, los pueda recibir y les pueda dar un tour, digamos, por las áreas de lo que es de la carrera de gastronomía, les explique bien el plan de estudio y todas las materias que tengan, a cualquier duda se las puedo explicar.
18: Qué increíble es esto de tener áreas diferentes para la preparación de los alimentos, porque a veces uno piensa, no, pues en una cocina se hace todo. Y en Vizcaya hay áreas distintas, ¿cuáles son?
19: Sí, contamos con tres. Una que es el área fría, donde se utiliza solamente para lo que es panadería y repostería. Incluso las mesas, el horno, todo es muy diferente, incluso el clima. Tenemos aquí donde estamos ahorita, que es en la sala de vinos, que aquí solamente es para las áreas de las materias de coctelería, enología y servicio. Hasta incluso las paredes, el piso, el techo, todo es muy diferente, la barra con la que se cuenta, y el área caliente, que precisamente como su nombre lo dice, el área caliente para las materias de especialidad y todo eso.
18: Quiero decirles que cada vez que nos invitan a desayunar aquí a Vizcaya, ellos se encargan de hornear el pan, de preparar todo lo que nos van a ofrecer. No es necesario, chef, pero la verdad es que es un distintivo de Vizcaya que nos reciban con un desayuno bien sabroso. Y Universidad Vizcaya de las Américas ha egresado generaciones de licenciados en gastronomía. ¿Cuál es el campo laboral de estas personas egresadas?
19: Sí, en el campo laboral, a lo mejor tienes idea que nada más cuando estudias gastronomía te vas a pura cocina, no. Aquí en Vizcaya el plan de estudio lo que es un 50% teórico y un 50% práctico. ¿Por qué? Porque tú ya seas como licenciado en gastronomía. Esa es la diferencia cuando tú agarras una carrera técnica o traes la parte técnica. ¿Por qué? Porque tú en la licenciatura aquí en la Universidad de Vizcaya, tú ya llevas la parte administrativa, llevas la parte contable, llevas la parte legal, llevamos incluso clases de nutrición, llevamos historia, llevamos química de alimentos, porque no solamente estudiar gastronomía es meterte a cocina, no, debes de entender realmente todo desde lo que son los químicos, desde poner un negocio, tu operación de restaurantes, los colores de las tuberías, cómo deben de ser, los trámites, si quiero poner un bar, una panadería, una cafetería, qué licencias necesito, la química de por qué una carne, cuando hago la carne asada me sale de tal color, es por tal cosa. Todo eso es lo que se ve aquí en la carrera de gastronomía.
18: Y ahora algunos de tus chicos están viviendo en otros países precisamente por pertenecer a tu grupo de alumnos, chef, que encuentran oportunidades en otros lugares del mundo. Otros han regresado, otros se han quedado por allá.
19: Sí, tenemos varios alumnos que les han tocado regresar y otros pues ya quedarse, ¿verdad? Incluso en este mes se acaban de ir dos a España. Juanjo y Natalia, que se acaban de ir la otra semana, acaba de regresar Ángel, que él estuvo en Francia, y tengo alumnos que se han quedado en los Emiratos Árabes y se han quedado en Suiza, en Holanda y en Italia.
18: Esta es la oportunidad para estudiar gastronomía en Universidad Vizcaya de las Américas. Venga, dese una vueltecita. 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
18: 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Gracias, chef Omar Ramírez.
19: Sí, muchas gracias y por estar aquí. Ya saben que son bienvenidos a Universidad Vizcaya.
18: Muchísimas gracias. Yo voy a cabina. Tenemos música.

0: 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Yo regreso. 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
1: 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Son las 9:32. Y al norte de la ciudad la temperatura, 22 grados. 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
1: Son las 9:37. Y al norte de la ciudad la temperatura 22 grados.
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1: El día de hoy dedicamos el programa a toda la gente que ronca por las noches. ¿Roncas mucho? ¿Roncas poquito? ¿Has roncado en una ocasión? Ya, el programa va para ti. No, no nos quitemos la responsabilidad de roncar. Mire, el que ronca no quiere roncar, mi gente. No es algo que hagan adrede o que hagamos adrede para molestar el sueño de los demás. Algunos de los motivos por los cuales la gente de pronto ronca es que la postura no es buena. Las vías aéreas, las vías de respiración se ven estropeadas por la postura, porque la almohada no es la correcta, porque estamos más chuequitos del cuellito y demás. De pronto algunas áreas de la respiración tienen que ver con alguna gripe mal cuidada, con algún tratamiento que estás tomando, con que traes cierto tipo de tos, o bien porque traes sobrepeso y eso no te permite que el aire entre directamente a gusto, tranquilo. También en algunos casos tiene que ver la anatomía, que las amígdalas sean grandes, que tengamos de pronto un paladar que no ayuda mucho, que la mandíbula sea pequeña. Son algunas de las cosas por las cuales la gente ronca. Así que si usted comparte habitación con alguien que ronca, quítese el coraje, porque esa persona no quiere roncar, ronca sin querer, y quizá algunos de ustedes ya han tomado algún tratamiento o algún spray durante la noche que les ayuda a respirar mucho, mucho mejor, dedicando este programa con mucho respeto a la gente que durante la noche hace unos sonidos que son inigualables. Algunos dan arrullo a sus seres queridos, algunos otros los ponen en alerta. Por lo pronto, el día de hoy me encuentro tomando cafecito en esta mi casa, la Universidad Vizcaya de las Américas, platicando precisamente con la ingeniero Gloria Morales, que ella es la coordinadora de la carrera de Ingeniería en Procesos de Manufactura. Ingeniero, ingeniera Gloria, ¿cómo le gusta? ¿Ingeniero o ingeniera? ¿Cuál es lo correcto?
2: Ingeniero, muchas gracias, buenos días a todos.
1: Ingeniero Gloria, me encanta poder compartir contigo y que me enseñes acerca de la carrera de Ingeniería en Procesos de Manufactura. ¿Cuáles son algunas de las materias que llevan las personas que se deciden a estudiar esta ingeniería? Présteme mucha atención, porque si usted está a punto de decidir qué quiere estudiar y algunas de estas materias forman parte de tus fuertes, tú eres un candidato para estudiar la Ingeniería en Procesos de Manufactura.
2: Pues sí, bueno, en el plan curricular de la carrera pues tenemos materias como taller de maquinados, robótica, automatización, electrónica. Entonces es una carrera muy, muy completa para todos aquellos que nos escuchan por ahí en las fábricas, en sus trabajos, en sus talleres, pues que sepan que nunca es tarde para estudiar, ¿verdad? Aquí nosotros les enseñamos todas las herramientas, si bien ustedes ya tienen toda la práctica, pero aquí vienen con nosotros a aprender todos los términos. Muchos confunden la carrera con ingeniería industrial, pero créame que esta carrera, ingeniería en procesos de manufactura, abarca tres carreras: electrónica, automatización y robótica. Ahorita estamos viviendo la vida muy apresurada. Sabemos que trabajar en la industria, pues, ya es prácticamente la mayor economía que nosotros tenemos aquí en Saltillo. Entonces, pues, por trabajo no nos va a faltar. Y qué bien si tenemos esta ingeniería donde nosotros podemos ahorrar tiempos, producción, dinero, y pues nos va a ir muy bien porque por trabajo no nos va a faltar, ¿verdad?
1: Justamente eso lo platicábamos antes de arrancar en el aire esta entrevista, sobre las áreas laborales y todas las oportunidades que los egresados en la Ingeniería de Procesos de Manufactura de la Universidad Vizcaya de las Américas tienen, no solamente en esta región de Coahuila, sino en cualquier tipo de región que tenga aparatos automatizados, todo lo que tenga que ver con la robótica, con la programación. Y me encanta poder platicar contigo, Inge.
2: Así es. Bueno, yo vengo de la frontera, ¿verdad? Y ahí también hay un campo muy amplio para todos. Yo siempre les he dicho a los alumnos, trasládense, váyanse, conozcan nuevas ciudades, obviamente respáldense de tener una buena carrera, ¿verdad? Hay muchas oportunidades, sobre todo aquí en el estado de Coahuila, donde predomina la industria automotriz. Entonces, el campo es muy, muy amplio, y les digo, con estas referencias que van a tener, y también siempre les digo, por ahí, si tú tienes 30 años, 40 años, pues nuestras modalidades de estudio se adaptan a ti. Nunca es tarde para que tú aprendas y estudies tu licenciatura. Vienes a estudiar con nosotros los sábados de 7 de la mañana a 6 de la tarde, o también en el horario escolarizado para los chicos que vienen de su preparatoria, y viene el horario nocturno que ahorita estamos aperturando también. Entonces, no hay pretexto para que ustedes vengan y estudien con nosotros en cualquier horario.

0: modalidad y pues en esta carrera en específico, ¿verdad?
1: Ingenieros, ¿salen egresados de licenciados en procesos o como ingenieros?
0: Lo correcto es licenciados en ingeniería en procesos de manufactura.
1: Anteriormente se creía que este asunto de las ingenierías era nada más para los hombres.
0: No, ahí hay varias señoritas. De hecho, nuestro mayor número de alumnos son de las señoritas que también ya están entrando fuerte en la industria y pues ellas son las que dominan el mercado laboral, las mujeres, ¿verdad? Pero pues también ahí los hombres andan haciendo su luchita, entrando con nosotros. Entonces, no lo desperdicie, jóvenes, personas adultas, anímense. Ahorita que estamos viendo las inscripciones, pues vemos que así han estado viniendo personas mayores a estudiar con nosotros. Entonces, eso nos gusta mucho porque ellos ya saben a lo que vienen. Ellos vienen a echarle ganas, a estudiar, nada de relajarse, pero pues también tenemos la modalidad, como te comento, escolarizada para aquellos chicos que acaban de salir de su bachillerato, que también se adapten. Entonces, de todo hay aquí.
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1: 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Gracias, Inge, por estar conmigo echando cafecito.
0: Hasta luego y que tengan un buen día todos.
1: Yo voy a mi pecera en digital.
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7: Son las 9:52 y al norte de la ciudad la temperatura 22 grados.
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1: Oigan, mujeronas, les voy a platicar algo que me enteré hace unos días y que me encanta compartirlo con ustedes. Ustedes ya saben que yo admiro mucho a la gente que tiene fuerza, vitalidad, entrenamiento, disciplina para aventarse sus maratones, así como mi Ceci García, que está en cabina ahorita, que se avientan maratones, que saben tener la disciplina de entrenar, que se han aventado sus carreras, que han formado todo un estilo de vida alrededor de las carreras. Fíjate que me encontré con una información acerca de un mujerón que se llama Esther Zárate. Esther Zárate es una mujer originaria de Oaxaca. Ella acaba de ganar una carrera de 14 kilómetros venciendo a todos sus rivales. La particularidad de Esther es que corrió completa y totalmente descalza. No traía tenis de ciertas marcas, no traía calcetines, no traía huarache. Ella se la aventó completamente descalza. Esta chica llamada Esther Zárate, que es una chava, repito, de Oaxaca, pues estuvo compitiendo, conquistó las redes sociales, todo mundo que estuvo presente posteó acerca de cómo corrió descalza, y ella, pues bueno, representa nuestras culturas mexicanas, sobre todo del sur del país. Esther Zárate se está convirtiendo en una bandera importante de las mujeronas, de las que tienen que correr por la vida, no solamente en kilometraje, sino correr para conquistar un trabajo, para alimentar un hijo, para sacar adelante una familia, para mantener un hogar, para resolver los problemas con el marido, para pagar una deuda, para salir adelante de un diagnóstico. Así como Esther Zárate, mujerón, no te rindas. A lo mejor en distintas áreas de la vida estás corriendo descalza. Y me refiero a que pocas veces nos sentimos como completamente apoyadas y estamos esforzándonos y saliendo adelante y ocupando todas nuestras herramientas. A lo mejor tú estás corriendo la carrera de la vida y vas descalza. ¿Sabes que vas a conquistar esa meta? No te detengas. Ir descalza me refiero a con pocos recursos, o a veces con poca ayuda, o a veces con poco tiempo, con poca salud. ¿Qué sé yo? Estás venciendo retos, conquistando objetivos. Esther Zárate corrió 14 kilómetros, llegando en primer lugar en esta carrera. Así estamos lográndolo tú y yo, mujerón. Vamos a darle para adelante. Todavía hay muchas metas que cruzar. Dale para adelante, 4x4. Venga al Club de las Decoloradas. Un abrazo enorme con todo mi cariño a todas las mujeres que son madres, que han decidido ser solteras, que han decidido no tener hijos o tener muchos, que han decidido estar casadas o ser libres como el viento, peligrosas como el mar. Las mujeres 4x4, a darle para adelante, tomando cafecito.
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0: 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Son las 9:59. Y al norte de la ciudad la temperatura, 22 grados. 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
0: Son las 10, con 4 minutos. Y al norte de la ciudad la temperatura, 22 grados.
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1: Los mensajitos que llegan a mi pecera a través del 844-122-1534 dicen así: hola Tete, excelente día. Yo soy de las que roncan, pero fuerte, que hasta me he despertado por el ronquido. Dice: mi esposa no me despierta sutilmente, me mete un gancho al hígado. Saludos y excelente día. Oye, corazón, pues es que es lo que te digo, no lo haces adrede, pero de repente estas dinámicas nocturnas de un sonido tan fuerte, pues sí llegan a alterar el sueño de los demás. Dice: buen día, mi Tete hermosa, aquí sintonizándote como siempre, excelente día y bendiciones. Gracias, mi corazón. Un gráfico muy bonito, que están dos pajaritos, uno gris y uno rosa, sobre un tronco muy a gusto rodeado de flores. Dice: tan cortita que es la vida, a veces gastamos demasiado tiempo preocupándonos por cosas que no merecen tanto espacio en el corazón. ¿Te ha pasado? ¿Te ha pasado que cargas tu corazón de cosas que al final de cuentas ni fu ni fa, dice mi mamá, que no tienen que ver con tu esencia, que no tienen que ver con tu día a día, que no tienen que ver con tu familia, que no tienen que ver con tu matrimonio, que no y ahí vas cargando el costalón de cosas? Arrúmbalo, arrúmbalo. Dice mi jefa Ceci: déjalo aquí y síguele. Recuerda esta frase que me acaban de mandar. Dice: tan cortita que es la vida, a veces gastamos demasiado tiempo preocupándonos por cosas que no merecen tanto espacio en el corazón. Depura las cosas que traes cargando en el corazón, depúralas, porque ¿sabes qué? El sobreequipaje te va a costar. Así que si tienes oportunidad de depurar y quedarte solamente con lo esencial, dale para adelante. Hoy es un muy buen día. Dice mensajito, hola mi teta hermosa, que tengas un lindo miércoles, mitad de semana. Sabes cuánto te quiero. Besos hasta tu pecera. Gracias, mi amor. Yo también te quiero y te agradezco mucho que estés conmigo. Dice Tete, a mí me gusta que ronque el amor de mi vida porque recuerdo que está a mi lado. ¡Ah! Esto sí es amor, pelados, no sobras, no migajas. Lo voy a volver a leer porque hasta ni lo puedo creer. Dice, Tete, a mí me gusta que ronque el amor de mi vida porque recuerdo que está a mi lado. Venga, trompudo, beso en el pescuezo sin parar. Dice, saludos para Normita en Ramos Arizpe. Buen día para ti, Normita. Buen día, Tete, yo tengo años soltero, entre paréntesis, me dice gracias a Dios. El año pasado me fui de vacaciones con la familia y me dijeron que no ronco. Pero hay gente que parece que está poseída por un demonio. Es horrible ese tipo de ronquido. Dice, deben revisarse por un médico. Bonito día. No digas quién soy. No. Secreto. Este es un mensaje anónimo. No voy a decir nada. Dice, Tete, una disculpa, pero quiero más información acerca de Universidad Vizcaya de las Américas. 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Yo te espero y te vamos a dar el recorrido. Voy a música, regreso.

0: Me encuentro echando un rico cafecito el día de hoy en la Universidad Vizcaya de las Américas, en esta aula maravillosa que forma parte de la carrera de la licenciatura en gastronomía, platicando con algunas de las personalidades de esta universidad que tienen información al respecto de las carreras que están ofertando. Los grupos se están cerrando. Muy temprano tuve oportunidad de platicar con la directora general, con la rectora, y me decía que están los últimos lugares, y esto fue el motivo de la invitación a venir. No queremos que nadie del cafecito se quede sin la oportunidad de estudiar una carrera profesional en la Universidad Vizcaya de las Américas, de estar seguros de que el futuro laboral es pura competencia y que tú vas a salir bien preparado egresando de esta Universidad Vizcaya de las Américas, tu universidad. Y estoy feliz porque en esta ocasión me acompaña la coordinadora de la carrera de Derecho. Ella es la licenciada Marisol Cantú. Licenciada, ¿cómo estás? Buenos días.
1: Muy buenos días a todo el auditorio. Muy contenta de estar aquí contigo para promocionar nuestras carreras.
0: Esta carrera de Derecho es una carrera de las mayores demandas que tiene la Vizcaya.
1: Así es, los invito a que vengan a inscribirse, a dar un recorrido a nuestra sala de juicios orales para que la conozcan y se animen a inscribirse.
0: ¿Cuáles son los perfiles, licenciada, de una persona que quiere ser abogado? Es decir, si usted dice, tú eres así, así, así, así, eres candidato para estudiar Derecho.
1: Bueno, pues más que nada que les guste la lectura, que les guste hablar en público, que sean puntuales. Y aquí tenemos infinidad de carreras como técnicas de litigación oral, redacción jurídica, juicios orales, donde nosotros les vamos a pulir esa facilidad de hablar en público para que ellos cuando salgan al campo laboral pues traigan todas las herramientas necesarias.
0: Esta parte del derecho, licenciada, no es todo teoría. Hay que salir al campo laboral, foguearse, como decimos de manera coloquial. En este ámbito, ¿qué oferta la Universidad Vizcaya de las Américas?
1: Bueno, inclusive desde que ellos entran al primer cuatrimestre, ya los llevamos a la sala de juicios orales, para que desde que inician, empiecen con las simulaciones de juicios, ya que ahorita, pues, los juicios todos son de manera oralidad. Entonces, desde primero estamos en simulación, actividades, visitas guiadas a diferentes instituciones, gracias a la Fiscalía, que tenemos muy buenos convenios con ella, que nos invitan siempre a acudir a las instituciones para que los alumnos puedan estar dentro del campo donde ellos pues realmente van a practicar lo que aprendieron en las aulas.
0: Ahora, después de egresar, que ya hicieron toda su práctica, ya se foguearon, tienen toda la teoría bajo el cobijo de la Universidad Vizcaya de las Américas, ¿dónde pueden encontrar trabajo los egresados de la carrera de Derecho? ¿Cuáles son los ámbitos laborales?
1: Hombre, Tete, qué buena pregunta, porque el campo laboral es amplísimo. Inclusive ellos pueden ser sus propios jefes, pueden poner su despacho, pueden pues tener esa oportunidad de ellos mismos abrirse camino por sí mismos. Pero además, pues tenemos infinidad de campos, no solamente en fiscalía, en los tribunales, en la procuraduría, en la PRONIF, sino que también en empresas, en el área laboral, en el área de recursos humanos. Los alumnos ahí pueden desarrollarse excelentemente bien, porque aquí también los preparamos en todas las materias. Por ejemplo, llevan un derecho laboral que ellos pueden ejercerlo en una fábrica. Y como sabemos, pues aquí Saltillo tenemos el plus en fábricas, entonces hay bastantísimo campo laboral.
0: Me encanta que lo compartas de esta manera tan abierta, licenciada Marisol Cantú. Ella es la coordinadora de la carrera de Derecho de la Universidad Vizcaya de las Américas, porque muchas veces los jóvenes se limitan a estudiar lo que verdaderamente quieren, pensando que está saturado el mercado, y se quedan con ganas de ser, en este caso, licenciados en Derecho. Y ahorita con lo que tú nos platicas, abres el panorama acerca de todas las oportunidades laborales que tiene la universidad, además de estar bajo su cobijo en las salas de juicio oral, en las litigadas que pueden llegar a ser fuera de la universidad. Y para los jóvenes que tienen interés en estudiar esta carrera, pero todavía están considerando algunas otras opciones, ¿cuál es el argumento contundente por lo cual los jóvenes deben estudiar la licenciatura en Derecho en Universidad Vizcaya de las Américas?
1: Claro que sí, Tete. Bueno, el plus, digamos, es porque aquí la práctica hace al maestro. Tenemos docentes muy bien capacitados que les van a proporcionar toda su experiencia a los alumnos. Entonces, vénganse muchachos, anímense, ahorita los esperamos para darles el recorrido, para invitarlos. Inclusive les podemos hacer una simulación de audiencia en la sala para que si todavía tienen alguna duda, se vengan con nosotros y se inscriban porque estamos cerrando grupos.
0: Si siempre has querido ser abogado o abogada y te has quedado nada más con las ganas, vente a conocer el campus de Universidad Vizcaya de las Américas. Tenemos además inscripción completamente gratis, Lick.
1: Sí, los invitamos. Tenemos inscripción completamente gratis, pagando el 50% de su primera mensualidad. Algo importante que se me estaba pasando. En derecho tenemos tres modalidades: escolarizada, sabatino y nocturno. Los que están por ahí trabajando y tienen esa inquietud o tienen intención de estudiar derecho, de que ya son personas que trabajan, pero se quedaron con esa inquietud de estudiar derecho, vénganse a nocturno. Tenemos unos bien poquitos lugares en nocturno. Los invito a que se vengan a inscribir. 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
0: 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Licenciada Marisol, muchísimas gracias por abrirnos el panorama respecto a la preparación de la carrera de Derecho, lo que llamamos los abogados.
1: Sí, muchas gracias y vénganse, aquí los estamos esperando con los brazos abiertos, les damos un recorrido y muchísimas gracias.
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20: Son las 10 con 22 minutos. Y al norte de la ciudad la temperatura, 22 grados.
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0: Ahorita que estamos entrando en esta sección de amor, amor, amor, les voy a dar un dato y como siempre yo creo que entramos en esta plática de debate moral, de debate de puntos de vista, de compartir cómo lo ves tú respecto a situaciones que no tienen que ver contigo y conmigo directamente, pero que se dan en el mundo entero, en las cuales de pronto tú y yo nos podemos ver involucrados. Mira, hace unos días atrás se casó Cristiano Ronaldo con Georgina Rodríguez, la madre de sus hijos. Resulta ser que los grandes comentaristas deportivos platicaron acerca de que había sido una boda súper diferente, nada bañada. O sea, fue en la sala de casa de Cristiano, prepararon ahí bien bonito, fueron unas personas muy cercanas nada más, estuvieron pues las personas que son indispensables y demás. Y ahora, con este pretexto de la boda de Cristiano Ronaldo, pues se fueron a estoquear todo el historial de redes sociales de Cristiano y se dieron cuenta que tiene publicaciones de hace 10.000 años con su exnovia Irina. Y entonces empezaron a decir, ¿qué le pasa? ¿Por qué no las borra? ¿Qué falta de respeto para su ahora esposa? Yo te quisiera decir, en este amor, amor, amor, que cada quien maneja sus redes sociales como mejor le parece. Punto número uno. Punto número dos, y aquí entra el debate moral. ¿O tú qué harías en su caso? No, ¿qué haría Cristiano Ronaldo? Cristiano Ronaldo decidió no borrar las fotos de su historia. Él ya lo decidió. ¿Qué harías tú si estuvieras en este caso? Si tienes un nuevo novio, una nueva novia, si te casaste por segunda ocasión o por tercera ocasión, ¿borrarías tu historial amoroso de las redes sociales? Es decir, lo que pasó hace 10 años y está colgado ahí en Facebook, ¿te darías el tiempo de irte para allá y borrarlo? ¿O no le ves nada de malo a que él tenga pues colgadas en sus redes sociales las fotos con Irina? Platícamelo todo, 844-122-1534, me encanta saber tu opinión. Y empezamos la platicadera de este desdoble moral que tiene que ver con tu forma de pensar, no con la forma de pensar del deber ser, porque el deber ser de Cristiano es, no la voy a borrar, sino tu forma de pensar. ¿Tú qué harías con tus redes sociales? ¿Borrarías tu pasado? ¿Le darías nada más limpieza a 3, 4 nuevas historias que tienes por ahí? Tus hijos, tu boda, tú, platícamelo todo, quiero saber. 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Tienes que buscar chamba con ganas de encontrarla, ¿de acuerdo? Vámonos con más. 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
1: Ándale, ya estamos todavía en temporada de bodas, en temporada de graduaciones, de fiestas, y a veces tenemos esa imagen de un vestido que nos quedó hace 2 años y nos quedó espectacular, pero el tiempo ha pasado, nos lo volvemos a poner y resulta que ay, no se ve tan chido como yo lo recordaba. 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Tengo mensajitos de cabina. Dice: buenos días, mi teta hermosa. Se dice que dormir con alguien que ronca puede hacer que subas de peso. El ruido interrumpe tu sueño y te hace descansar mal. La falta de sueño altera las hormonas que controlan el hambre, lo que te da más ansiedad y antojos de comida chatarra al siguiente día. ¿Será por eso mi sobrepeso? Así me lo manda al final del mensaje. Juzgue usted. No, yo creo que son otras cosas, amigo. Dice: buenos días, Tete. Yo digo que mi esposa ronco. Dice: yo, ¿qué de rujo? Ah, que tú ruges para espantar los fantasmas. O sea, estás protegiendo a la familia, amigo. No, no es que ronques. No, no, no, no. Es protección a la familia, lo cual eso me encanta. Te hace ser un hombre responsable y muy entregado a la seguridad familiar. Dice por acá, dice Tete, de milagro, nos abandonas y te olvidas de los pobres inocentes. Que tengas un día bien bendecido. Excelente programa. Tu amigo José Armando. Gracias, José Armando. Te mando un abrazo, beso y apapacho. Y tengo por acá un audio que, déjenme escuchar qué dice. A ver. ¡Ay, es un ronquido! A ver si les llega. Ahí te va. Es constante y permanece, o sea que puede ser un buen arrullador. Vámonos a la pausa, regreso.
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0: 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Son las 10:33. Y al norte de la ciudad la temperatura, 22 grados. 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
0: Son las 10:38. Y al norte de la ciudad la temperatura, 22 grados.
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1: Dicen por ahí los expertos que algunas de las causas por las cuales personas como Cristiano Ronaldo y algunas

0: sin embargo, que no entra a meterle tiempo a borrar este tipo de información. Es lo que dicen los expertos. Ahora, ¿cuáles son algunas de las razones prácticas por las cuales las personas ejercen indiferencia en este tipo de situaciones en redes sociales? Pues porque simplemente no tiene ninguna carga emocional con esa persona, les da 1, 2, 3, que siga la foto ahí, o porque no quiere dar explicaciones de por qué las borró, sino, ay, si no van a empezar con todavía le cala y todavía le duele, por eso las quitó, o simplemente por lo que les digo, ay, no, qué flojera irme a buscar y empezar a borrar. La otra es, y algo que me parece muy importante y muy maduro por parte de las personas que deciden no empezar la borradera de fotografías, a menos que sea un caso extremo, es porque maduramente han aceptado su pasado. Es decir, esto fue parte de mi historia, esto fue en otro momento, estos amores estuvieron allí, pero hoy día este es mi presente y ojalá todos podamos llegar ahí y no estar viendo todo lo que pusieron hace 10 años nuestros amigos. Ay, ya, relájense, relájense, vivamos, amemos, y si tú eres de las personas que les gusta borrar, bien respetadito, y te respetamos y te queremos. Y si tú eres de las personas que dices, no, me qué me importa y que se queden las fotos, también te respetamos y te queremos. A quien quiero y respeto muchísimo es al licenciado Amir Tien, que es coordinador de admisiones de Universidad Vizcaya de las Américas, porque cada que te veo, Lick, siempre fluye, algo fluye. Gracias por invitarme a tu casa aquí en Vizcaya.
1: Hola, Tete, muy buenos días. Pues creo que todos estamos muy contentos porque estás de regreso aquí en Cafecito para empezar. Y sabes que aquí es tu casa y también es un placer porque esa energía positiva que nos inyectas siempre ayuda bastante.
0: Muchísimas gracias. Me gusta mucho venir a almorzar, desayuno bien sabroso. La verdad es que se pulen con el almuerzo esta aula que corresponde a la licenciatura en gastronomía. Y todas las personas que han estado conmigo platicando en Cafecito tienen sus áreas determinadas para el estudio de licenciaturas aquí en Universidad Vizcaya de las Américas.
1: Sí, así es, Tete. Cada carrera tiene su laboratorio. Como lo acabas de mencionar, gastronomía tiene su sala de vinos, la panadería, la cocina, diseño gráfico, salón de fotografía, la imprenta, laboratorio de cómputo. También tenemos la Facultad de Salud, en donde su laboratorio tiene ahí fisioterapia, psicología, nutrición. No se diga también las demás carreras administrativas que también tienen su salón de cómputo para las diversas actividades que realizan. Y así como también arquitectura, su salón de revestidores, así como también laboratorio de cómputo. Y por último también tenemos lo que es criminología, que tiene su laboratorio químico, y derecho, nuestra sala de juicios, que está preciosa, parece así como de serie de una plataforma.
0: Oye, Lick, ¿qué tipo de orientación tienen ustedes para los jóvenes y señoritas que ahorita están sintiendo que se mueven hacia acá, hacia Vizcaya, pero todavía no han elegido? ¿Qué herramienta tienen ustedes para orientar vocacionalmente a los chavos?
1: Claro que sí, Tete. Primero que nada, nosotros aquí tenemos el Departamento de Psicología, que también les ayuda con un examen psicométrico en caso de que tengan una duda, de que no se convenzan, al igual de que pues también tenemos todos los planes de estudio impresos de cada carrera y todas con REBOE. Ese es un punto muy importante. Aquí en Vizcaya todas nuestras carreras tienen REBOE, aquí te los proporcionamos, están impresos en todos los planes de estudio para que todos los chicos que tengan esa duda, oye, mi título va a valer, ahí está el REBOE para que puedan checar en la página oficial de la SEP, que es válido y sobre todo que tiene esa autorización y esa calidad educativa.
0: Una de las principales dudas que tienen padres de familia y estudiantes sobre cómo voy a estudiar mi carrera profesional, ok, ya elegí Vizcaya, pero ¿cómo le hago para inscribirme? ¿Qué papelería? Y de pronto empezamos con un montón de sobrepensamientos en vez de actuar. ¿Qué podemos hacer para obtener esta información?
1: Que no se preocupen, para eso están aquí admisiones, para solucionar la vida, hacerse lo más fácil. Tenemos dos opciones, se pueden inscribir vía WhatsApp, se pueden inscribir también agendando su cita y también conociendo el campus. De esta manera ellos mismos se van a convencer, como dicen, de la vista nace el amor, y ellos mismos se van a convencer de lo que estamos ofreciendo en calidad educativa y sobre todo pues esa facilidad, porque nada más ocupan el pago de ahorita de inscripción, que es totalmente gratis, nada más pagarían 700 pesos y ya están listos, ya se cubre la mensualidad de septiembre y su inscripción. Imagínate ese combo y más aparte su CURP. es todo. Nada más, así de fácil. Ya después agendamos la fecha para que entreguen la demás papelería.
0: Fíjate, la vez pasada que vine a almorzar con ustedes, me platicaban que esta comunicación tan fácil que tienen a través de WhatsApp les ayuda para que ustedes les manden la lista de necesidades y todo. Y esto es bien fácil porque WhatsApp prácticamente...

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1: 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Para que alcance lugar. 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Entonces nos quedan 2 días, así que aprovechenlos por favor. 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
0: Voy a pausa, regreso. Esto es El Cafecito.
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14: Son las 10:52. y al norte de la ciudad la temperatura 22 grados.
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0: 5 estrellas.
1: Aquí nos gusta vivir a 5 estrellas, buscando siempre tener la mejor calidad de vida, no en cuanto a marcas, no en cuanto a lujos. Quien los tiene, que padre, disfrútelos, pero más que todo en cuanto a la paz, a la serenidad, a la objetividad, a dejar atrás todos aquellos lastres que de repente nos van haciendo la vida más pesada y que no tienen que ver con nuestro hoy, con nuestra realidad, con nuestro aquí y ahora. Me encontré una lista bien, bien padre, que voy a estar enviando en este momento hasta mi pecera, porque es una lista muy práctica de cosas que quitan energía y de elementos que nos dan energía. Lo único que tienen que hacer, y en este momento lo voy a enviar para allá, es mandar la palabra yo a cabina 844-122-1534. Allí mi querida amiga, compañera, jefa Ceci García me va a hacer el favor de enviar este gráfico a las personas que lo soliciten. Nada más van a poner la palabra yo y ahí lo van a poder estar leyendo conmigo, porque tiene todo que ver con elementos que son prácticos, que tú y yo identificamos, elementos que nos roban la calma, nos roban la paz, nos quitan energía, y otros elementos que nos dan energía, buscando siempre vivir a 5 estrellas con la mayor calidad de vida. Y te va unas pocas cosas de la lista de las cosas que nos quitan energía: el miedo, el estrés, el desorden, la quejadera, el ser negativo. Ay, todo ves mal, nada te gusta, todos criticas. El que habla mal de ti habla mal de todos. Entonces, aquí el asunto es: el sedentarismo nos quita la energía, la falta de descanso, el trabajar en exceso, el focalizarse solamente en el pasado, son algunos elementos que nos están robando la energía. Este gráfico viene acompañado de un pequeño dibujo y luego viene la descripción de la palabra. El miedo te quita energía, el estrés, el desorden, la queja, la negatividad, el sedentarismo, el no descansar, el trabajar en exceso y focalizarte solamente en el pasado, te quitan energía, mi gente. Si quieres este gráfico, manda la palabra yo al 844-122-1534 y la ponemos en contracara de algunos elementos que nos dan energía, como de pronto sentir los rayos de sol, como tener un buen sueño, como tomar agua, como escuchar buena música, compartir momentos con nuestros amigos, estar un ratito en silencio, estar con nosotros mismos, tener gratitud y la posibilidad de expresar la gratitud, tener contacto con la naturaleza, ponernos en actitud de oración, de meditación, limpiar las áreas con las que compartimos con nuestra familia, estar en movimiento. Yo te invito a que elijas todos los días las cosas y los elementos que nutren tu luz. Este es un gráfico muy bonito, muy sencillo. Lo pongo a tu disposición al 844-122-1534. Manda la palabra yo, va a llegar directamente a ti. ¿Alguien quiere más cafecito? 11 en punto.
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0: Ya volvemos. Estás en el cafecito. Son las 11 con un minuto. Y al norte de la ciudad la temperatura 22 grados. 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
0: Son las 11, con 4 minutos. Y al norte de la ciudad la temperatura, 22 grados.
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1: Platicando en la sección de amor, amor, amor, que cómo le metieron ahorita burla a Cristiano Ronaldo, porque en sus redes sociales no ha borrado las fotos de sus relaciones anteriores con Irina y con algunas otras mujeres con las que compartió ahora con motivo de su boda. La gente se fue a estoquear y tengo un mensaje padre muy claro que habla de esto precisamente, donde ustedes se expresan, dice acá, esto se trata de respeto. Compartieron 5 años juntos y la separación fue limpia. Borrar fotos antiguas solo porque ahora estás casado es energía insegura. Los auténticos conservan los capítulos sin reescribir el libro y Georgina es el presente y el futuro. Esos posts son de hace más de 10 años, son solo historia. Ay, qué bonito, me gusta esto. Dice este otro mensaje, dice, tal vez no lo recuerda o no maneja la cuenta. Sí puede ser que sea indiferencia, lo que platicábamos al principio. La gente experta en la conducta humana lo clasifica como indiferencia. Es decir, no le meto tiempo, o porque me da flojera, o porque para mí ya no significa nada, no importa que se queden allí las fotos de la ex. Entonces ahí va. Dice este otro mensaje, a veces conservar viejos recuerdos no se trata de amor, se trata de respetar un capítulo de tu vida que ayudó a formar a la persona en la que te has convertido. Bien, me gusta, por supuesto. Dice este otro mensaje, en realidad sí lo hace, no era cualquier persona, era su ex favorita. ¿A poco Irina era la ex favorita de Cristiano Ronaldo? Mira de lo que me estoy enterando ahorita. Ya volteo y le hago ojos a Esteban así de, no sabía que era su ex favorita. ¿Cuánto tiempo estarían juntos? Cristiano Ronaldo e Irina. Dice por acá este mensaje, las fans de Georgina no están contentas con eso. Yo soy uno de ellos. Pues a lo mejor si yo fuera fan de Georgina también diría, ¿y por qué no las borras? Como la clásica amiga tóxica de que le mete ideas en la cabeza de ella, ¿viste que no ha borrado las fotos? ¿Y quién te está llamando a asomarte en la relación de Cristiano Ronaldo e Irina? O de Georgina ahora, ¿no? En este caso, su esposa, la madre de sus hijos. Dice este otro mensaje, me voy a ir un poquito más para abajo, dice, tu pasado no desaparece solo porque cambie tu estado de relación. A veces las fotos antiguas simplemente documentan un capítulo que ya terminó. Lo que importa es si sigues viviendo en ese capítulo o si realmente has avanzado. Yo creo que en el caso de Cristiano Ronaldo, siendo tan cuidadoso con su vida y que tiene tanta gente que a su alrededor le cuida las pisadas, yo creo que es intencional. Es un pasado que fue, estuvo allí y ya, ahorita no es nada. Yo supongo. Dice por acá, quiero la información de cómo activar la energía. Estoy listo para recibir la lista. Gracias, mi amor. En este momento saludo a mi querido Pepe, mi querido José, lindo José que está conmigo haciendo el enlace hasta mi pecera. José, tienes ahí en el chat de cabina un gráfico que dice la parte de arriba, quita energía y un listado, y al otro lado dice, da energía. Todas las palabras o los mensajes que digan yo, nada más envíales este gráfico, por favor, lo están solicitando y yo encantada de la vida les comparto esta información. Dice por acá, yo dejaría las fotos para recordar cómo me fue y no volver a repetirlo jamás. Bueno, esta es una muy buena idea, mi querido amigo, me parece perfecta, para ver cómo te fue y no repetirlo jamás. Tenemos por acá un mensajito, ¿quién anda por ahí?
2: Buenos días. Oye, esas que comentan de que no borró bicho sus fotos anteriores son del club de la toxicidad. Saludos, Tete. El bicho puede hacer lo que él quiera. Saludos,
1: mi querido amigo. Dice que son del club de la toxicidad. ¿Ves como si le atinamos? La amiga tóxica que va y le dice, no ha borrado las fotos de la ex. Pero si la mujer está tranquila, ¿tú crees que Georgina no sabe que están las fotos de Irina ahí abajo? Válgame por Dios. Tienes toda la razón, mi querido amigo. Dice que quienes están exigiendo eso, de que el bicho borre las fotos de Irina, forman parte del club de las toxicidades. ¿Dónde anda la amiga tóxica? Que levante la mano, tengo música. Regreso, yo estoy tomando cafecito en Universidad Vizcaya de las Américas.

0: Y fíjate, Tete, que cuando yo me casé, yo conservaba algunas fotografías. Mi esposa las vio, fueron unos días, no sé, semanas, no recuerdo. Pero después me dijo, pues ya no le importó, o sea, simplemente. Y todavía las tengo, ¿eh?
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9: 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Son las 11 con 22 minutos. Y al norte de la ciudad la temperatura 22 grados.
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0: 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Estamos en el debate. ¿Se borran las fotos o no se deben de borrar? Y esto me encanta porque ya salieron los defensores de Bicho, ya salieron los defensores de Georgina. Yo digo que si Georgina le pide que borre las fotos y él por amor las quiere borrar, qué chido. Que no sea por inseguridad de Georgina, sino por decir, vamos a limpiar toda esta historia y que comience a partir de aquí. Madurez también, es decir, pues eso fue en el pasado y hace mil años, está súper abajo, ya ni en cuenta, yo ya tengo mil hijos de él y ya, como quiera, seguimos adelante. Pero estamos en el debate de tú qué harías, tú qué piensas sobre ti. No sobre Cristiano Ronaldo, sino sobre ti. Si tú te emparejas con alguien que tuvo fuertes amores en el pasado y tiene una publicación colgada y post de amor y tal, ¿tú le pedirías que los quitara? O bien, aunque no te lo pidan, ¿tú los quitarías? Conducta humana, pensamientos del ser humano, está bien, está mal, qué hacer para tener a la pareja contenta, para eso hay que saber cómo se comportan las personas. Por eso es que estoy platicando con la coordinadora de psicología y educación, la licenciada Lucía Mozo, de Universidad Vizcaya de las Américas. Licenciada, ¿quitamos las fotos o no?
1: Pues seguimos con el debate, hay opinión de todo un poco, pero vamos a respetar.
0: Me encanta, licenciada, porque la psicología es una carrera que ha tomado mucho auge los últimos años. ¿Qué importancia tiene actualmente la formación de personales que están preparados para dar terapia, para dar orientación, y no solamente aquellos cursos que en dos semanas ya nos sentimos que podemos aconsejar a cualquier persona? ¿Por qué actualmente es importante esta carrera de psicología y educación?
1: Pues mira, psicología es muy importante porque es el estudio de nuestra salud mental. Actualmente estamos viviendo muchas situaciones que nos encontramos con suicidios y homicidios, feminicidios, ¿verdad? Constantemente. Entonces, la importancia de tener este acompañamiento, este seguimiento emocional, y eso pues se los podemos nosotros brindar aquí en la Universidad Vizcaya. Nosotros tenemos diferentes maestros que están muy capacitados para poder acompañar a los alumnos.
0: Y, por ejemplo, ¿qué tipo de conocimientos y experiencias adquieren los estudiantes de psicología y de educación durante toda su preparación aquí en Vizcaya?
1: Bueno, pues tienen diferentes experiencias durante su estadía en la universidad. En el área de educación tenemos visitas a escuelas, realizan diferentes actividades, programas que vamos enfocándolos y llevándolos a la vida real dentro de las instituciones educativas. En el área de psicología, lo mismo. Trabajamos en área clínica, en hospitales, en clínicas, igual escuelas.
0: Es importante esto que me platicas, Lick. Estoy platicando con la licenciada Lucía Mozo. Ella es coordinadora de psicología y educación de Universidad Vizcaya de las Américas, porque a veces pensamos que nada más es para estar en un consultorio, que los psicólogos, las psicólogas nada más están destinados a estar recibiendo pacientes o personas que tienen por ahí alguna duda existencial, y no, ahorita nos estás platicando acerca de todo este panorama profesional que tienen los psicólogos hoy en día.
1: Claro que sí, tanto el psicólogo como en la carrera de educación tenemos un amplio campo laboral y un amplio campo para poder desarrollarnos, ¿verdad? Trabajamos como acompañamiento emocional de los niños, maestros sombras, asesores educativos, en ambas carreras, van muy relacionados. Entonces los invitamos a que se acerquen, a que vean de qué manera nosotros nos podemos involucrar, desde maternal hasta diplomados, maestrías, doctorados. La educación, la verdad es que la vemos en todos los niveles, en diferentes áreas, en instituciones públicas, privadas, en la industria, también tenemos, también hay departamentos psicopedagógicos, entonces es un amplio campo laboral.
0: Eso me gusta mucho, Lic, porque a veces no sabemos dónde acomodarnos y decimos, bueno, si yo estudio psicología, ¿en dónde puedo trabajar? Con esto que nos estás platicando, el panorama está completamente abierto para que la gente que egresa de Psicología y Educación de Universidad Vizcaya de las Américas encuentre trabajo en una institución educativa, industria, consultorio o demás. Ahora, para finalizar esta charla, ¿qué mensaje le darías a los jóvenes, a las chicas que ahorita están como diciendo, se me hace que eso es lo mío, se me hace que yo me voy por psicología, se me hace, ¿cómo puedes tú puntualizarles ese final de la duda y decir, este es tu lugar? ¿Qué le va a decir la licenciada Lucía Mosso, coordinadora de Psicología y Educación, a todos los chicos que sienten por ahí el llamado a esta profesión?
1: Claro que sí, pues miren, acérquense con confianza, nosotros los podemos asesorar, tenemos toda la disposición. Si tienes alguna duda en cuestión de que sí me gusta, pero ¿qué voy a hacer? Una pregunta que me han realizado padres de familia es, ¿mi hijo si estudia educación aquí puede participar en una plaza? Claro que sí se puede, tanto psicología como educación. Entonces, se pueden acercar con nosotros, tenemos la mayor disponibilidad para poderlos asesorar, aclarar dudas. Por eso los invitamos a que se acerquen a la universidad.
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1: Gracias, y acérquense lo antes posible. Estamos cerrando grupos.
0: Muchas gracias. Voy a mi pecera. Tenemos pausa comercial.
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2: 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Son las 11:34. Y al norte de la ciudad la temperatura, 22 grados. 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
2: Son las 11 con 38 minutos. Y al norte de la ciudad la temperatura 22 grados.
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1: Oigan, fíjense que estoy viendo una publicación del sistema de sismos aquí en el país. Y hacen la pregunta, ¿se te movió el piso esta madrugada? Dando el dato de forma muy amigable y muy amistosamente. Se han registrado 1,862 réplicas del sismo de magnitud 7.4 que ocurrió el 17 de julio en la ciudad de Hidalgo, aquí en Chiapas. Se llama Ciudad Hidalgo, es en el estado de Chiapas. El 17 de julio tuvieron un sismo fuerte de 7.7. Bueno, desde esa fecha hasta hoy están contabilizadas 1,862 réplicas de este sismo. La verdad que fuerte cuando se tienen este tipo de experiencias, ¿no? Estamos viviendo en un planeta que está constantemente en movimiento. Tú y yo somos los responsables de administrarlo, de darle cosas lindas, de no contaminar, de tratar de

los últimos días, y si hoy estamos juntos, tú y yo, aquí y ahora, es para dar gracias. Levantemos esta ola de gratitud a Dios por este día que nos está regalando, por dejarnos estar aquí y ahora, por darnos un trabajo, por darnos una familia. Y si tú has decidido estar solito, tener tu vida en soltería, adelante, disfrútala, valórate, cuídate. Cualquiera que sea tu estatus amoroso, sábete valioso, sábete valiosa. Estás soltero porque tú has decidido, porque así quieres, porque es el momento de tu vida donde estás enfocado en recuperar tu esencia. Y a todas aquellas personas que formamos parte de algún matrimonio, de alguna pareja, estar dando gracias a Dios por no estar solitos, por tener cerca el amor de nuestra vida, entregándonos día tras día, perdonando, ayudando, tomando la mano de aquella persona con la cual hemos decidido estar, y definitivamente no permitir que la queja inunde nuestra palabra. No permitir que la queja sea lo número uno que sale de nuestra boca, sino que de nuestra boca salgan palabras lindas, palabras tiernas, amorosas, de aceptación, de cuidado hacia los demás. Y hoy por hoy estamos aquí, levantando esta gran ola de gratitud hasta el cielo. Y mientras tanto, para Oreja, vienen mis patrocinadores. Yo regreso a la recta final del cafecito.

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2: Son las 11:47. Y al norte de la ciudad la temperatura, 22 grados.
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5: ¿Qué dice mi gente?
6: Oye, y fíjate, Tete, que cuando yo me casé, mi esposa vio unas fotografías que yo todavía conservaba. Entonces, yo creo que sí le afectaron un poquito algunos días, no sé, semanas. Pero después ya no le importó. Y de hecho, te voy a ser sincero, todavía las tengo por ahí. Ya no las abrimos, ya no las vimos. Forman parte del pasado. Pero es vivir el presente lo que importa. Ya tenemos casi 30 años de casados. Saludos.
7: No, amigo, eso ya es prueba superada. Después de 30 años platicar de fotos antiguas, no, eso ya es prueba superada. 3 décadas tomando la mano de la mujer que elegiste. ¡Qué hermoso! ¡Beso! ¡Beso! ¡Beso! Malo fuera que ahorita ya te estuviera reclamando fotos de hace 35 años, pues no, ahí sí la toxicidad a todo lo que da. 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
8: Gracias, Tete, un gusto, sabes que eres muy querida por todos nosotros y es un honor también recibirlos aquí en su casa, Universidad Vizcaya.
7: Muchísimas gracias, Colegio Vizcaya, secundaria y preparatoria de 2 años, puertas abiertas y cierre de grupos.
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1: Muchísimas gracias. Yo voy a mi pecera, vamos a música y regreso para cerrar el cafecito del día de hoy.
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0: 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Es porque usted ha depositado su confianza en Universidad Vizcaya de las Américas, y yo estoy feliz de la vida de compartir mi mañana precisamente con Esteban Herrera. En cabina, la licenciada Ceci García. Al principio, ahorita nos despedimos de José, que también está haciendo esta labor de enlazarme. Gracias, José, con todo el corazón te mando un abrazo. Licenciado Amir Tienda y todos los que hacen posible que yo me viniera a echar cafecito a la universidad, gracias de todo corazón. El día de mañana los espero desde mi pecera para servirles cafecito durante toda la mañana. ¡Qué rico! Hoy es miércolito, disfrútelo. Busque las cosas que le nutren al alma y recuerda que el último abrazo no avisa. Soy Tete Hinojosa y te doy gracias, muchas, muchas gracias por prestarme tus oídos.
1: 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Son las 12 en punto. Y al norte de la ciudad la temperatura, 22 grados. 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
14: Son las 12 con 5 minutos. Y al norte de la ciudad la temperatura, 22 grados.
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Qué buen inicio con la icónica Madonna, que tiene 11 nominaciones a los MTV Video Music Awards. Encima de Taylor Swift, encima de Sabrina Carpenter. Madonna está en todo lo alto, está en toda la cima, Madonna. Es increíble esta mujer. Acabamos de grabar con la gente de redes una cápsula de La Bitácora del Capitán. Que La Bitácora del Capitán son curiosidades de los artistas. Ya lo hemos comentado para la gente que nos sigue en esos clips, en esas transmisiones que hacemos para... esos clips que hacemos para TikTok. Y recién acabamos de grabar acerca de Madonna, que me impresiona mucho su... la historia de su inicio, sobre todo, de llegar con $35 a Nueva York. De Michigan se traslada a Nueva York con $35 en la bolsa. ¿Se pueden imaginar eso? Y con la historia de haber perdido a su mamá a la edad de los 5 años. Tuvo una difícil infancia y adolescencia, Madonna. Yo creo que por eso se refleja en lo contestatario que era en los años 80, en los 90, sobre todo los 90, que fue la gran época para Madonna, estar en todo lo alto. Y si le sumamos las diferentes épocas, tiene 4 décadas Madonna de estar vigente dentro de la industria de la música. Así es que eso que hace Madonna es admirable. Haber comenzado de esa manera, yo creo que fue el reflejo de que en este mundo nadie la iba a salvar, nada más que ella. Sabía que estaba sola, iba a enfrentar al mundo, y ella decía, algunos amigos de Madonna en sus inicios se reían porque ella decía, voy a dominar al mundo. Esa era su forma de pensar. Por eso yo siempre pienso y digo que el universo escucha. Por supuesto, somos vibración, somos energía, y también la forma de poder visualizarse en un futuro. Entonces Madonna lo logró. Por supuesto que lo logró, y lo logró de esa manera, con un inicio y una infancia muy difícil, muy complicada. En fin, 4 décadas es de admirar a Madonna por la gran resistencia. Acaba de cumplir el domingo pasado 68 años y es una mujer que sigue vigente. Por eso el día de hoy le rendimos este mini homenaje, tributo a la gran diva del pop, la gran reina del pop, Madonna. 12:13 minutos. Esta es La Máquina del Tiempo, El Mundo Retro. Soy Quique Moreno, capitaneando el miércoles. Hoy es miércoles, Godín.

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1: Son las 12 con 24 minutos. Y al norte de la ciudad la temperatura, 22 grados.
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5: Bueno, muchísimas gracias por sus mensajes al 844-122-1534. Ya le traía ganas a esos comentarios de Madonna, estas curiosidades de Madonna. Nos podríamos pasar más de una hora comentando e incluyendo algunas canciones importantes de inicio de su carrera hasta este 2026, pero nada más hicimos ese mini tributo de esas tres canciones al inicio del programa. Así es que muchísimas gracias, Alejandro Tobías, 1774, no sé qué me estás enviando, pero saludos. Es que no podemos abrir aquí ningún link de nada. De todas maneras, gracias por no sé qué estás enviando, pero no lo podemos abrir. Angie, traes la gorra de su año. Así es, dice 1985. Sí, ¿verdad? Creo que así dice. Tengo de varios años, no tiene que ver con alguna fecha en especial, pero me gusta conservar y traer gorras con diferentes años. Karina Mabel, ¿te gustó el inicio del programa, Karina Mabel? Hola, Karina.
6: Andas con todo, Capi, qué buena vibra, y sí es cierto, es verdad, somos energía, hay que vibrar, el universo está lleno de bendiciones para nosotros, ahora, mañana y siempre. Saludos, racita, aquí Karina Mabel desde Salazar, zona centro. Saludos, ánimo, vibra azul para todos.
5: Ok, gracias Karina Mabel, y sí, es correcto lo que acabas de mencionar. Quizá algunas personas sí crean, algunas otras personas no, pero sí es importantísimo lo que dices. Cuidado con lo que uno dice, a veces encontramos personas que de repente pues escuchas 1% de agradecimiento y 99.9% de quejas, entonces sí, en serio, suceden las cosas, pero todo depende de uno, lo que quiera atraer. ¿Qué más? Déjenme saludar aquí a los que están conectados en la transmisión de TikTok. Gracias a Kit, a Dani, a Luca, a Job. Dani Solís desde Monterrey. Madonna, qué bien. Dice acá Cucurella. Quique Cucurella. No hemos llegado al espacio de Quique Cucurella, que es poner canciones de bandas españolas o de españoles, hombre. Gracias al comentario también de Rebe Valdés. Rebe Valdés es melómana, y aparte de ser melómana, es una gran seguidora y abraza con mucho cariño a esta gran pasión, que es la radio desde hace tiempo. Es de las personas que de repente, si da un curso de radio, rápidamente yo los... Les recomiendo que tomen algún tipo de curso con Rebe Valdés, porque sí, es garantía, porque ya tiene años de experiencia y porque yo sé que te va a dar una buena instrucción, un buen consejo. Acá está Charlie.

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2: Son las 12 con 32 minutos. Y al norte de la ciudad la temperatura, 22 grados.
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13: Son las 12 con 37 minutos. Y al norte de la ciudad la temperatura, 22 grados.
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seguimos en este miércoles Godín a toda la gente que está en Recursos Humanos. Ah, ok. Ya me acordé, hoy tengo un mensaje para la gente de Recursos Humanos. De aquí de RSG. Pero bueno. Me desenfoqué. Me malviajé. Pero bueno, ahí está mi buen Frank, que tú rebautizaste los miércoles Godín. Para toda la gente que está en la oficina y que tiene horario Godín, un gran abrazo, sobre todo a nuestra gente allá, la comunidad chilanga, ¿verdad? Los Godines de comunidad chilanga. Mayrita, no te había saludado. Bueno, te estoy saludando ya, Mayrita, en la conexión en TikTok. Muchísimas gracias por estar conectada. Al igual que Vane, Abby, Angie, Ki, Rebe, Dani, Damaris, JC, Gaviota, Lugo, y hay que agregar aquí a Mayrita. ¿Ok? Saludos, Mayrita. Dice Capi, buena tarde. Buena tarde, buena tarde. Hola, prima Tete. Ah, ya había saludado a Tete y ahora estoy aquí pues en este horario de 12 a 2 de la tarde. No se preocupe, no hay ningún problema. Yo igual le digo al ser de luz. Un abrazo a Tete, que ha regresado de vacaciones y que está feliz. Dice Oliver, que es un gran admirador de Madonna. Dice, el domingo cumplió 68 años la reina y la festejamos en un bar de Monterrey. Estuvo genial la fiesta, puro fan. Ya espero la próxima gira, ¿no? Pues yo sé, Oliver, que no te la puedes perder. Es un gran seguidor de Madonna, la mujer ícono de los años 80s. Esto es de los 90s y puede entrar como power ballad. Puede ser. Se llama Stay. Lisa Loeb.

como One Hit Wonder. Cierto, capitán, cierto. La versión de I Go To Get de Leila Keith. 12 con 48 minutos. Oye, Girasol, Girasol, por favor, Girasol, vuélveme a reenviar tu mensaje, por favor, ¿sí? Vuélveme a reenviar tu mensaje porque tuvimos que hacer un ajuste aquí en los mensajes de WhatsApp, 844-122-1534. Si no es mucha molestia, por favor, reenvíame tu mensaje. Ayer te preguntaba si el profe no tuvo problemas con el saludo. Me dijiste que no, pero de todas maneras, reenvíame tu

0: Mensaje girasol, ¿sí? Vamos con este mensaje antes de estos mensajes antes de irnos a la pausa. 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Vamos ahora sí, un corte, regreso. 10 minutos a la 1 de la tarde, 23 grados en este miércoles Godín. En la máquina del tiempo, que son canciones de los 50 a principios del 2000.
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15: Son las 12 con 54 minutos. Y al norte de la ciudad la temperatura, 22 grados.
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cantante y mi admiración. Máximos respetos para Kylie Minogue. Mujer que en un tiempo libró una batalla contra el cáncer y le ganó al cáncer, Kylie Minogue. 2:13 p.m, 1:00 p.m. Seguimos en Miércoles Godín, aquí en La Máquina del Tiempo, en el Mundo Retro MR. No sé qué tanto exista la probabilidad de lluvia el día de hoy. Lo que sí sabemos es de que tenemos una temperatura en Saltillo de 30 grados centígrados. Calorcito, calorcito, calorcito para Saltillo el día de hoy. Miércoles, estamos ya a mitad de semana y seguimos aquí en Digital 106.5. Gracias a la gente que nos sigue a través de las diferentes formas de contacto. En la página rcgmedia.mx, en la aplicación. O en la página, repito, rcg.mx, y también a través de TikTok, donde estamos ahorita saludando a toda la comunidad tiktokera en la señal libre digital 106.5, y también a través de la bocina inteligente Alexa con el comando Alexa Siente Digital. Voy a cerrar la primera hora de transmisión de El Mundo Retro el día de hoy enviándole un saludo. Aquí debe de estar, bueno, nos pidieron la canción de Luz de Día, Magog, terminación 0971. Te había prometido que la íbamos a acomodar de alguna forma, esa canción, entonces vamos a incluirla. Pero también quiero aprovechar para enviarle saludos a un profesor de psicología, que es Héctor Soria. Héctor Soria, de parte de su girasol. ¿Qué tal las claves? De parte de su girasol. Qué bonito, qué bonito. Aquí están Anitos Verdes para recordar a dos grandes maestros, Felipe Staiti, Marciano Cantero.

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Con un super clásico del 81 para ser exactos, con Frankie Smith. Es ya la 1:11 p.m, pasando la frontera de la segunda hora en el mundo retro, la máquina del tiempo. Canciones de los 50 a principios del 2000. 2005, 2006, más o menos, aprox. Seguimos con esta tarde de el miércoles Godín. Una vez más, saludos a toda la gente que está en sus oficinas. Miércoles Godín.

0: Creo que ya lo había comentado, gracias a nuestros patrocinadores que confían en Digital 106.5, en los diferentes programas, en toda la parte de marketing. 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Es en este momento el punto de poder responderle aquí a nuestra audiencia con las canciones aún pendientes. Dice, buena tarde, capitán. ¿Sería posible programar una canción de Laureano Brizuela? Tiempo para Marte. Saludos de parte de Imelda Soria. Casi nadie pide a Laureano Brizuela, pero sí lo hemos incluido, ¿eh? Sí lo hemos incluido, por supuesto que sí. Me envió un mensaje aquí el responsable de la unidad móvil, Esteban Herrera, el doctor Morcilla, o bueno, más bien ex Morcilla, ya no es Morcilla. Sí, acerca de la muerte del baterista de ZZ Top. Estaba delicado de salud, ¿eh? Yo no sé qué vaya a pasar con la tripleta de ZZ Top. Ya habían tenido una baja, y una baja importante, y ahora que pues el baterista también ha muerto, 77 años de edad tenía, murió en su rancho Richmond Tech, Texas. Es el hombre que le dio la clave, el sonido, a la banda durante más de 5 décadas. Imagínense nada más, durante más de 5 décadas, la muerte del baterista, el legendario Frank. Murió a los 18 de agosto de este 2026, repito, con la edad de 76 años y varias décadas, poniéndole el sello distintivo al sonido de la batería de ZZ Top. ¿Quién sabe qué vaya a suceder? Ya nada más queda un integrante, y seguramente ese integrante, no sé si vaya a poner en sus filas algún otro músico que haya sido admirador de la carrera de ZZ Top, o bien algún familiar, porque suele suceder, ¿no? Los hijos, los sobrinos, qué sé yo. Pero ojalá que le den continuidad a ZZ Top. ¿Va a ser difícil? Sí, pues no se puede suplir a una persona así nada más. ZZ Top.
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0: 1:15.
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18: Es la 1:22. Y al norte de la ciudad la temperatura, 22 grados.
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Por fin le di, por fin le atiné a la canción de Woman de John Lennon. Te recuerdo que si eres seguidora o seguidor del Cuarteto de Liverpool, se está grabando una película biográfica de los Beatles, que pronto se va a estrenar en los cines, en pantalla grande de Beatles. La 1:25, hay 30 grados centígrados, hay una probabilidad de lluvia a partir de las 4 de la tarde, según el pronóstico del tiempo. De un 20% es la probabilidad de lluvia. 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Hay grupos en vivo, hay música en vivo y obviamente también el DJ residente, que es el DJ Tommy DJ. Estaba pensando yo en In Excess, pero entonces no hay ningún problema. Vamos ahora con la siguiente power ballad. Esta es una de esas canciones carísimas. Michael Hutchence, In Excess, Never Tear Us Apart.

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5: 30 grados, la 1:30.
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8: Hace un par de minutos estaba platicando con la gente que está en el TikTok, enlazada o conectada en el TikTok, acerca de si ya vieron el Hombre Araña. Y pues no sé, el único que tengo yo aquí al lado derecho en la cabina de Somos es Lalo Montana. Entonces le iba a preguntar aquí a Lalo Montana si ya fue a ver la de la película del Hombre Araña. Y me dice, no hombre, ni le preguntes. Lalo Montana es un señor trabajador, es un ñor trabajador. O sea, nunca tiene oportunidad de ir al cine ni nada. Y yo comenté aquí con la gente de TikTok que es cierto, o sea, Lalo Montana trabaja, pero como si estuviera casado. Y es cierto, tiene novia, pero no está casado. ¿En serio tiene esa edad Lalo Montana? No puedo creerlo. Bueno, ahorita le voy a preguntar como quiera. La canción de INXS, buenísima canción. No viene aquí quién, pero es terminación 9807. ¿Qué más? Oye, sí, lamentable lo que sucedió con el baterista de INXS, de ZZ Top. De ZZ Top, que pues bueno... sí, son de esas bajas en el rock que siguen o que seguimos teniendo en este año 2026. Sí, sí, sí. Y no sabemos qué vaya a pasar en verdad con la carrera de ZZ Top. Si vayan a continuar o no. Ya nada más quedaría como los Bee Gees. Un solo sobreviviente de los Bee Gees. Un solo sobreviviente de la banda de ZZ Top. Saludos, Sangrita. Buena tarde, Sangrita. Ahí está pasando, Sangrita. Pasando lista. Ok, vamos a incluir una canción del 2000. Para todos aquellos que de repente piensan que no incluimos canciones del 2000, hemos puesto aquí canciones del 2006, hasta de repente un bonus track del 2007, porque sí. ¿Cuántos años ya pasaron? Hagamos cuentas. Esta es del 2001 y es como un trabalenguas. Se llama Babarabatiri. Babarabatiri. Así pude. Del 2001, Gypsy Man.

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1: Es la 1:52. Y al norte de la ciudad la temperatura, 22 grados.
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3: Bueno, me queda el tiempo exacto en este día miércoles Godín. Miércoles Godín, a todo el poder de la oficina. Un gran abrazo a toda la gente que está en sus oficinas públicas, privadas. Oficinas de contadores también puede ser, ya le pregunté a Lalito que qué edad tiene. Tiene 28 años. Lalito Montana está a mi lado derecho en la cabina de Somos. Es que todos estamos aquí pegaditos. Este es el pasillo de radio donde se puede escuchar también los lamentos en la SJ, que es la estación que está a mis espaldas. Entonces no me quedé con las ganas porque yo le calculé mal la edad a Lalo Montana. Pues aparenta menos, ¿eh? Aparenta menos, mi buen Lalo. Cuando le pregunté le dio mucha risa. Dice, buena tarde, capitán. ¿Sería posible programar una canción de Laureano Brizuela, Tiempo para Marte? Saludos. Imelda Soria. Imelda Soria, es bien raro que alguien pida una canción de Laureano Brizuela, de Argentina, que también estuvo un tiempo viviendo en México. Creo que ha de tener la nacionalidad mexicana también. Todavía se sigue presentando en ciertos eventos Laureano Brizuela, sobre todo en la Ciudad de México. Órale. Vamos a incluir entonces tu canción, algo que has indicado. Espero que sea esta versión. Sí, ¿verdad? Imelda, Tiempo para Marte. Las últimas dos canciones de La Máquina del Tiempo el día de hoy, miércoles. Que la pasen bien, coman rico. Ahí viene ya Mario Cano. Soy Quique Moreno en el final de La Máquina del Tiempo, el Mundo Retro el día de hoy.

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1: Son las 2 con un minuto. Y al norte de la ciudad la temperatura 22 grados.
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12: Son las 2:06. Y al norte de la ciudad la temperatura, 22 grados.
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Señoras y señores, vamos arrancando a través de Digital en el 106.5 en el FM de tu radio. ¿Cómo estamos? ¿Cómo estamos? ¿Cómo andamos, Saltillo? Muy, pero muy buenas tardes. Vamos arrancando. Quédense con nosotros de aquí hasta las 5 de la tarde. Tendremos... ¡Ay, de tocho! De todo. Hoy es miércoles. Miércoles de... sí. Miércoles de preguntas existenciales. Canción de pregunta existencial, por favor, DJ Cano. Gracias, no esperaba menos de usted.

Quiero que me digan, para mí es suerte cuando... ¿Qué? 844-122-1534. Para mí es suerte, yo empiezo. Cuando me encuentro un billete en el pantalón que me había puesto. ¡Y! Para mí es suerte cuando... Mándanos un mensaje, 844-122-1534. Para mí es suerte cuando... ¿Cuándo qué? Dice, cuando no va el jefe a trabajar. ¡Qué a gusto! Para mí es suerte cuando... 844-122-1534. A ver, todos los que andan manejando en este momento, todos los que andan llegando por los peques...

0: cuando... ¿Qué? Dice, cuando de la visita que van, no va el que me cae mal. Ah, ok.
1: Para mí es suerte cuando gana el Santos Laguna. Ah. Andamos bien, mal. Ah.
0: Saludos a todos los... A todos los santistas. A todos los santitos. ¿Qué han de estar ahorita, rece y rece? Para mí es suerte cuando 844-122-1534... Dígame, ¿cuándo qué? Dígame, para mí es suerte cuando, dice, para mí es suerte cuando no hay tráfico. Ándale. Para mí es suerte cuando... Para mí es suerte cuando... Ay, dice por acá, para mí es suerte y raro cuando me dan el se da el paso. Ándale. ...844-122-1534... Para mí es suerte cuando qué, a ver qué dice por acá. A ver.
2: Para mí es suerte cuando mi esposo me dice, no hagas de comer o no hagas de cenar, aquí llevo la comida.
0: Ándale, tú. Ya fregaste, mija. 2 de la tarde con 11 minutos. 23 grados temperatura para ti. ¿Cuándo es suerte?

0: tantito.
1: Te dan un besito. Ya volvemos.
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28: Son las 2:19. Y al norte de la ciudad la temperatura, 22 grados.
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2:22, 23 grados temperatura. A ver, dice, para mí es suerte cuando veo una lagartija. ¿En serio? ¿Y eso? Dice, buenas tardes. Para mí es suerte cuando me freno en un cruce, aunque tenga verde, y lo demás no lo puedo decir. 844-122-1534. No puedo seguir. Dice Cano, para mí es suerte cuando no llega el maestro y no traigo la tarea. Dice, para mí es suerte cuando no he pagado la luz y no me la han cortado. ¡Córrele tú!

0: Para mí es suerte que me diga mi esposa, hoy llega temprano, porque vamos a ir porque te hice ceviche, y vamos a ir un ratito a Arteaga a mojar los pies, nos llevamos nuestras sillas y comemos cevichito con tostadas, aguacate, y ya que empiece la nochecita, vemos todo el día películas. Para mí eso es suerte y hoy es un día de esto.
1: ¡Ay, qué gusto! Para mí es suerte cuando que 844-122-1534... Dice, para mí es suerte cuando siento que no traigo feria para el boleto y traigo moneditas en el pantalón. Dice, o en la camioneta. Ah, por dos. Dice, para mí es suerte que tenía una multa de hace como 6 meses y la acabo de pagar y fueron 300 pesos. Y la carilla que nos pone. No, sí fue suerte, la verdad. ¿Qué suerte tienen los que no se bañan? Dicen. Dicen. Digo, ¿verdad? Digo. 2:24, 23 grados, temperatura.

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cumpleaños, que lo amo mucho de parte de su papá. Saluditos al buen Ciro, que anda de manteles largos, mi compadre. 2,28, 23 grados temperatura. Para mí es suerte cuando qué. Dice por acá, para mí es suerte cuando me pongo un pantalón y me hallo un billete.

0: cuando no subí kilos en todo el mes. Para ti, ¿cuándo es suerte? Oye, saludos para todos los que andan recogiendo los peques en esta tarde y ya regresaron a clases desde el lunes y algunos desde 2 semanas antes. Bueno, algunas universidades, algunas escuelas. Y a los que están de vacaciones desde mayo, ¿qué sienten? A ver si se comunican de qué escuela nos están escuchando el día de hoy, de dónde van saliendo. Por mientras, nos vamos a la pausa. ¿Y qué cree? Ya volvemos.
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0: 2:30, 23 grados.
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7: Son las 2:33 y al norte de la ciudad la temperatura 22 grados.
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2 de la tarde con 37 minutos, 23 grados, temperatura. 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Dice por acá, ¿cómo se llama la cumbia que pones de fondo, Cano? Uy, para saber, ¿cuál de todas pongo? ¿Cuál será? ¿Pongo esta? ¿Pongo esta? ¿Pongo esta? Son muchas, dime cuál. 2:37, 23 grados, temperatura. Para mí es suerte cuando, ¿qué? 844-122-1534. Para mí es suerte cuando... Dice cuando... ¿Qué? Cuando la ve. Porque leí lo... robé. Cuando la ve y no llueve. Ándale. Eso es suerte. Dice cuando llegamos a casa y está completa la familia. Muy bien. Dice para mí es suerte... Dice, para mí es suerte... ¿Qué es esto? ¿Es una imagen? Ah, es un examen que pasó. Dice, para mí es suerte cuando paso. Así que dijo, cuando pasó yo, ¿qué pasó? ¿Qué pasó? Para mí es suerte cuando... 844-122-1534. Dice, para mí es suerte cuando vas tarde por la cría y todos los semáforos están en verde. Dice, para mí es suerte. Dice, cuando me sirvo yogurt y el recipiente sí trae yogurt y no frijoles. O nieve, ¿verdad? Para mí es suerte escuchar este tipo de música. Escuchen nada más. Yeah, yeah, yeah. Para mí es suerte cuando, ¿qué? 844-122-1534. Mándanos tu mensaje. Tenemos vía libre. Gilcano está al aire.

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6: Son las 2:47. Y al norte de la ciudad la temperatura, 22 grados.
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Fíjense, les voy a comentar algunas cosas que me encontré en la web, en internet, sobre personas suertudas. Fíjense nada más. El hombre más afortunado, Franz Cilak, un profesor croata que sobrevivió a 7 accidentes graves antes de ganar la lotería a los 81 años de edad. Fíjense, sobrevivió al descarrilamiento de un tren que cayó a un río, a la explosión de la puerta de un avión en donde salió ileso de ese accidente y cayó en un pajar, fíjense nada más. Y a varios accidentes de autobús y auto donde otros pasajeros sí perdieron la vida. Otro de las personas que se supone que tienen o han tenido suerte en la historia, Fidel Castro, el comandante Fidel Castro, el líder cubano, vivió más de 600 intentos de atentado contra su vida a lo largo de varias décadas. ¿Qué tal? 600. Julian Kopke, no sé si se pronuncia Kopke o Kopke. Fíjense, en 1971, esta joven de 17 años sobrevivió a la caída de 3 kilómetros de altura tras desintegrarse el avión en el que viajaba por un rayo sobre la selva amazónica. El milagro, siguió atada a su asiento y sobrevivió al impacto gracias a la densa vegetación. Caminó por la selva durante 11 días hasta encontrar ayuda. ¡Santo Dios! Para mí es suerte cuando que 844-122-1534. Ay, no. No lo puedo leer ese que me mandaron. En horario familiar no puedo.

Ay, Dios. Para mí es suerte cuando, ¿qué? 844-122-1534. ¿O ustedes conocen a alguien, que haya tenido una suerte bárbara?

0: Oigan, y porque ustedes lo pidieron, sí señor, todavía no termina esto. ¿De qué está hablando el Cano? 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

0: Dice, para mí es suerte haber encontrado el amor. Ay, ponme canción de que. Ah. Al amor de mi vida después de 3 matrimonios fallidos.
1: Ah, no, bueno.
0: Ah, digo. Canción de que todavía hay esperanzas. Ah. 844-122-1534. Para mí.

Mira, para esa persona que nos mandó eso de que encontró el amor de su vida, estoy hablando así como que quién sabe cómo, como que para arriba y luego que para abajo. Estoy buscando una canción para ti. Uy, aquí está, para todos los que están con el amor de su vida. 2:56. Se va para arriba y luego para abajo, dijo Ari. 23 grados, temperatura.

0: bien.
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2: Son las 3 en punto. Y al norte de la ciudad la temperatura, 22 grados.
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2: Son las 3 con 4 minutos. Y al norte de la ciudad la temperatura, 22 grados.
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1: Las 3:08, 23 grados, temperatura. Oye, me están diciendo por acá. Espérame. Me dice, para mí es suerte cuando llevo 2 horas jugando play con mi hijo y mi esposa nos dice, media hora y ya. Se llama Lupita y aquí viene escuchando. ¡Saludos, Lupita! En lugar de que te inviten a jugar a ti, Lupita. ¿Cómo dice?

0: Oye, mira, saludos para mi estimada Adrianita. Adrianita. Que ella escucha, dice que ella escucha desde temprano, desde la regadera hasta el camaleón.
1: Un ratito nada más.
0: Gracias. O sea, ahí andamos. Todavía no.

3 de la tarde con 9 minutos, 23 grados temperatura. A ver, para mí es suerte cuando qué. Para mí es suerte cuando qué. Dice, para mí es suerte cuando en el deprimido no hay nada de tráfico. Cierto. Dice, para mí es suerte cuando me encuentro dinero lavando. No, esa es tu paga. Esa debe ser tu paga. Siempre he dicho a mi mamá que esa es la paga. El que lava y se encuentra algo es para él. Así dice mi mamá.

Oye, saludos para todos los que van al reino en este momento. No sé si mi querida Adriana vaya para allá con toda la familia. Pero para todos los que van al reino en este momento, se escucha más o menos así. Las 3 con 10, 23 grados, temperatura, KBC Mikey. Esperemos que sea el futuro de la nueva avanzada regia.

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15: Son las 3 con 16 minutos. Y al norte de la ciudad la temperatura 22 grados.
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0: 3 de la tarde con 22 minutos, 23 grados, temperatura. Para mí es suerte cuando... ¿Para mí es suerte cuando qué? Mira, este ya se repitió, ya me lo han dicho varias veces. Para mí es suerte cuando me encuentro un billete en la ropa. O dinero. O dinero en la lavadora también. Dice por acá... Ándale, dice, para mí es suerte cuando... Salgo de la casa y me encuentro la vecina, la que me gusta. Ella no sabe, pero me gusta. 844-122-1534. Dice por acá, para mí es suerte trabajar, salir temprano e irme con la familia. Ahorita lo que nos dijeron también de Arteaga, estaba padre. Estaba padre. Oigan, ¿qué creen? Ya llegó y ya está aquí.
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0: 3 de la tarde con 23 minutos, 23 grados temperatura. Dice, hola Cano, para mí es suerte que mi jefe ande de vacaciones. Así podemos descansar nosotros también. O sea, de tu jefe. Mensaje de audio para el frijol en el arroz. Mándelo, mándelo, 844-122-1534. ¿Cuál nos irán a pedir? Recuerden que es mensaje de audio, ¿sale?

0: El viejón para el frijol en el arroz.
1: A ver, tienes que mandarme toda la, el nombre de la canción con quien la canta, porfa. Sale, también por acá me están diciendo, pero mensaje de texto. Y es mensaje de audio, recuerden, gente. 844-122-1534.

0: 1-800-22-1534. Por acá dice la que pones de fondo, Cano. ¿Cuál será?
1: Hola, saludos, Pinky Up de las Casas, y soy Marcela Jimena.
0: ¡Saludos! A ver, ¿qué dice por acá? A ver.
2: Hola, para el frijol en el arroz, ¿ah? La puerta negra de los tigres del
0: norte. ¡Ay! ¡Vámonos! ¿Qué tal, eh? No sé si la pidió ella, la pidió la mamá, el papá, el abuelo, no sé quién la pidió, pero nos pidieron una cara y con aguacate. Las 3:25, 23 grados temperatura. Es el frijol en el arroz.

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11: Son las 3:32. Y al norte de la ciudad la temperatura 22 grados.
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0: 3:36, 23 grados, temperatura. A ver, ¿qué nos dicen por acá? Mensaje de audio.
1: Y esa fue la puerta negra de los Tigres del Norte.
0: Ándale. Yo dije, ¿qué fue? ¿Quién fue? A ver, ¿por acá qué dicen?
2: Hola, hola, para frijol en el arroz.
0: Ay, te lo ganaron. Pero bueno, recuerden que es una vez al día. Aquí en Vía Libre, ¿sale? Para que manden su mensaje de audio. Oigan, el día de hoy, más al ratito, en el siguiente bloque, les traigo un video desde TikTok, ya saben. Y les va a gustar mucho para aquellas personas que son cinéfilos. O bueno, no como tal del cine, pero los que les gustaba rentar películas en los 90, también década del 2000, les va a gustar el video que les traigo desde TikTok. Yo lo sé. Así es que muy atentos ahorita. Lo voy a poner aquí en el programa para que lo escuchen y luego ya me lo piden, ¿sale? Ahorita que nos vayamos con la sección desde TikTok, ¿sale? 3:39, 23 grados temperatura.

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3: Son las 3 con 47 minutos. Y al norte de la ciudad la temperatura, 22 grados. ¿Y aún tienes vía libre?
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1: Esto no lo vimos en la tele. Esto anda rodando en el celular de todos. Pon atención porque esto salió desde TikTok.
2: Fíjense nada más, pongan mucha atención, ya les había platicado sobre este video. Pongan mucha atención para los que les gustaba rentar películas en el Blockbuster, en Videocentro y demás. Chequen esto.
3: Esto es páginas que llevabas años buscando, parte 185. Si vas a Google y buscas esta página, bingerbooster.net, y seleccionas tus servicios de streaming, vamos a escoger este y este y este otro, va a organizar todas las películas disponibles en una especie de videoclub de Blockbuster personal por el que puedes pasear y buscar tus películas favoritas. Cuenta con diferentes pasillos organizados para cada categoría. Y cuando encuentres una película que quieres ver como esta, puedes tomar la caja, leer la información en la parte de atrás y ver en qué plataforma está disponible. Demasiado brutal. Si te gustó, comparte y dale like.
2: Está bien padre. Está bien padre. Digo, a mí sí me tocó ir a rentar películas o videojuegos al Blockbuster. También me tocó ir al Videocentro o al donde te rentaban ahí, te rentaban videos ahí cerca de tu casa. También había así los de la colonia. Si tú eres de las personas que dice, y yo quiero volver a vivir la experiencia, aunque no sea física, pero sí digital, te paso el video. Está muy, muy padre. Digo, aparte, qué ingenio, ¿no?
4: ¡Nueva York!
2: 844-122-1534. Para que veas esta plataforma que está muy padre en internet para que disfrutes de ver tu película favorita. Estilo Blockbuster. Y digo, y de una vez entres a la página y la aproveches y juegues un rato. Solamente escríbeme la palabra video y te lo mando. Palabra video 844-122-1534 y te lo mando con muchísimo gusto, ¿eh? Saludos al buen KO que está comunicando, mi hermano. Ya se lo estoy enviando, 844-122-1534. Recuerden, palabra, video, y se los mando con mucho gusto.
4: Un ratito nada más.
2: Nada más que si diga video, porfa. Porque así reviso los mensajes en automático y van saliendo. Y sobre todo, pues, yo digo que los chavorrucos como yo les va a gustar esta plataforma. Está padre. Una manera distinta, una manera diferente de entretenernos, ¿no?
4: Sí.
2: 355. 23 grados, palabra video, y te lo envío.

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1: Son las 3 con 59 minutos. Y al norte de la ciudad la temperatura, 22 grados.
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6: Son las 4:03. Y al norte de la ciudad la temperatura, 22 grados.
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0: 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Oye, saludos para la gente. Ahorita me están mandando un mensaje. Desde... que se escucha la silla. Ah, sí. Dice, saludos desde Austin, allá en Texas. Allá en Texas. En Texas. Saludos. No sé quién estoy saludando, pero saludos hasta Austin. Oigan, por cierto, a las personas que todavía no sepan, aunque ya tenemos ratito, nos pueden escuchar a través de su Alexa. Solamente le tienen que decir, Alexa, siente digital, es todo, ¿eh? Alexa, siente digital y listo. Ya van a estar escuchándonos completamente en vivo. Sí, tiene un desfase, tiene un delay ahí, unos segundos, pero sí es completamente en vivo. Oigan, ¿quién me faltó del video? ¿Nadie más me faltó del video para pasárselos? Córranle, si me faltaron de video, palabra video y se los mando de manera inmediata. 4:09... 23 grados, temperatura.
1: Tem cerveja aí? Tem! E tá gelada? Ah!

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16: Son las 4:17 y al norte de la ciudad la temperatura 22 grados.
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1: 4,26, 23 grados, temperatura. Mensaje de audio, mensaje de texto, 844-122-1534, para que platiques con nosotros, participes. Y de una vez, vámonos, porque aquí llega él. ¿Dónde está? ¿Dónde están los reporteros? ¿Dónde quedaron las reporteras? El Noti Tardes.
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Vámonos con el Noti Tardes del día de hoy. Oye, para todos los seguidores del Divo de Juárez, Juan Gabriel, bueno, se ha anunciado en la Ciudad de México el Juanga Fest. ¿Cómo ves? El Juanga Fest, no había escuchado tal cual de él. Y le vamos a contar de qué se trata este Juanga Fest, un evento dedicado obviamente a Juan Gabriel, en el cual será recordado de una manera muy especial durante la Noche de Museos de Agosto, con una celebración que va a reunir arte, música y algunas de las canciones más populares del llamado Divo de Juárez. Este Juanga Fest, un evento programado para el miércoles 26 de agosto de este año, en la Casa UC, un espacio cultural de la Universidad de la Comunicación, en la colonia Hipódromo Condesa de la Ciudad de México. Y la entrada será libre, aunque el aforo será limitado a 150 personas, por lo que será necesario realizar un registro previo. Se llevará a cabo, les digo, el 26 de agosto, de 7 de la tarde a 9:30. No me ha sanado bien la herida. Y bueno, va a ser una exposición, tributo con participación de 10 artistas, karaoke colectivo, show de imitación y también un DJ set en el primer Juanga Fest. ¿Será el primero? No lo sé. Y dice, no se trata de imitar a Juanga, se trata de reinterpretar su universo. ¡Qué buena frase! Y bueno, las personas que deseen participar deben de hacer un previo registro vía correo electrónico.

0: Oigan, y quien está muy ocupada musicalmente y que acaba de cumplir años es nada más y nada menos que la reina del pop, Madonna. Que está siendo la líder de las nominaciones, liderando las nominaciones de los MTV Video Music Awards 2026, dejando atrás nada más y nada menos que a Taylor Swift. Bueno, Madonna volvió a colocarse entre las principales figuras de los MTV Video Music Awards al conseguir nada más y nada menos que 11 nominaciones para la edición de este 2026, más de 4 décadas después de protagonizar una de las actuaciones que marcaron los primeros años de la ceremonia. La cantante va a competir en categorías como Video del Año, Artista del Año, mientras que Taylor Swift obtuvo 9 nominaciones y también buscará llevarse alguno de los premios principales. La ceremonia de los MTV Video Music Awards será el 27 de septiembre. Y bueno, los seguidores podrán votar en línea en 13 categorías, mientras que la transmisión se va a realizar por CBS, MTV y la plataforma de Paramount Plus. Y obviamente Madonna en esta edición tiene además un significado muy particular, porque su carrera obviamente ha estado ligada a los MTV Video Music Awards, donde los primeros años del evento ella fue partícipe, y su presentación de Like a Virgin en el 84 se convirtió en uno de los momentos más recordados de la televisión humorística, iba a decir. De hecho, puedes escuchar a Madonna con Dance Santería aquí en digital. ¿Irá a ganar? ¿Cuántas nominaciones ganará de las 11? Eso no lo sabemos, pero de que sigue siendo la reina, yo creo que sí, sigue siendo la reina. Vámonos a la pausa, regresamos. Hasta aquí el Noti Tardes.
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15: Son las 4:35. Y al norte de la ciudad la temperatura, 22 grados.
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8: Son las 4 con 50 minutos. Y al norte de la ciudad la temperatura, 22 grados. 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

Ya nos tenemos que despedir, gente. Ya viene Quique Moreno a través de Digital para que no se lo vayan a perder. Y nosotros regresamos en punto de las 11 de la mañana. Mañana, recuerden la ruta de mochilas para los cuadernos, 11 de la mañana. Nos vemos en Agencia MG. Ahí los espero, ¿eh? Ahí los esperamos todos los compañeros de RCG Radio para que no se lo vayan a perder. Porque vamos a tener muchísimas, muchísimas cosas para que participen. Así es que mañana ahí nos vemos, 11 de la mañana. No se lo pierdan. Mi nombre es Mario Cano. Cuídense mucho, cuídense bonito. Han llegado a su destino. Yo solamente les digo.

0: destino.
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1: Son las 4:57. Y al norte de la ciudad la temperatura 22 grados. 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
7: Son las 5 en punto. Y al norte de la ciudad la temperatura, 22 grados.

Apenas estamos comenzando, ya hay mensajes, cosa que me da muchísimo gusto. En el 844-122-1534, hola capitán, ¿cómo estás? ¿Listos para The House del día de hoy miércoles? Ah, pues listos, yo estoy puesto. Es el miércoles 19 de agosto 2026. El reloj marca las 5 de la tarde con 7 minutos y la temperatura es de 29 grados centígrados en esta tarde. Comenzando con manos mexicanas, talento mexicano como el caso de Víctor Ruiz,

0: solista por allá en TikTok. Y también acá en el mensaje, los mensajes al 844-122-1534. En esta tarde les deseamos todo lo mejor. Qué bueno que está escuchando Digital 106.5 en este miércoles, mitad del camino, mitad de semana. Vamos a comenzar con la unidad móvil. Un abrazo al ex Morcilla, Esteban Herrera, que me pasa muy buena información para el programa del Mundo Retro al mediodía. Y creo que está parcero en la unidad móvil, así es que vamos rápidamente.
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0: Espero no equivocarme, mi buen parce, buena tarde desde Fort.
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creo que ya se la saben. Mariana dice, no me pierdo tus programas, Kike, y este de las 5 de la tarde arrancando con House, música electrónica es mi favorita. Gracias por incluir la canción de Age of Desire. Jonas Blue Malid dice, buena tarde, excelente tarde. Si hay algo de House para los de la vieja guardia, esto lo envía Marco Banda. Marco Banda está pidiendo Daft Punk. Sí, Marco, has de ser 100% más vieja guardia o las canciones de

0: estos beats muy, muy de costa, muy de mar. Fue uno de los temas principales del año pasado, claro. Yo creo que el tema número uno de Ibiza el año pasado. Mi parce, estamos listos contigo a este segundo enlace a la agencia Ford.
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14: 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Son las 5 con 22 minutos. Y al norte de la ciudad la temperatura 22 grados.
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0: Bueno, parece que mis amigos del centro de la ciudad nada más ven una nube negra, un nubarrón ahí negro, pero no se deja sentir o que llegue la lluvia. Ahí me avisan, en caso de que así sea, sobre todo para informar a nuestros radioescuchas que van al volante, automovilistas. Esa es la idea. Gracias a la gente que se ha comunicado al 844-122-1534. Ahí aparece, de hecho, en nuestra pantalla en TikTok, en la transmisión, a través de la aplicación o página de rcgmedia.mx y también en la bocina inteligente Alexa con el comando Alexa Siente Digital. 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Para la persona que había pedido una canción de Daft Punk, que yo le decía, no, pues Marco, tú eres de la vieja guardia, ¿verdad? Ah, no, estoy confundiendo aquí, se me cruzó el cable. Un saludo para Marco André, que va a su entrenamiento de fútbol. Ojalá que la lluvia no lo interrumpa, ese entrenamiento del día de hoy. Acá está Marco Banda, que dice, ponte algo de Daft Punk. Viva la vieja escuela, dice acá Marco. Pues, estaba buscando una canción de Daft Punk un poco más fresca, pero pues voy a seguir el instinto. Y creo que una de las más conocidas y básicas para la vieja escuela es One More Time. Así es que aquí está, Marco, para que le subas al volumen. Terminación 4938. 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

0: Bueno, parece que Marco, nuestro radioescucha, le subió al volumen a su canción de One More Time. Muy bien, para conectar con la old school de música electrónica. Dice, buena tarde, Capi. ¿Hubieras puesto Giorgio by Moroder? Ahorita que anda de moda el famear el aura. Estoy puesto para famear, ¿eh? Si hay un duelo en la Alameda, ya empezaron a realizar este tipo de... Los Centennials, que la traen de moda, ya empezaron en Monterrey, ahí en Ciudad de México. Yo creo que también en Saltillo se va a poner esto de moda. Bueno, en fin. Estoy puesto. Vamos a ir contigo, mi perse, a este que sería el tercer enlace desde la agencia Ford.
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0: que pidió algo de Armin Van Buuren. Armin Van Buuren viene el 7 y 8 de noviembre a México. Estoy aquí tratando de confirmar la fecha, sí. 7 y 8 de noviembre en el Ultra México, Armin Van Buuren. Y este fin de semana se prepara la gente en CDMX para recibir a Anima. Estaba también tratando de checar cómo va a estar el montaje de la producción de Anima al DJ. Y va a estar... Me quedo sin palabras, ¿no? Para la producción que van a montar en el GNP. Este fin de semana al DJ Anima. Las 5 de la tarde con 40 minutos. Mi parcerito, estamos listos para este cuarto enlace. ¿Sí estás listo desde Ford?
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1: 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María Joaquina, Pedrito Osuna, cuando cantaba, ¿en dónde? En Magneto. ¿Sí o no? Pedro Osuna cantaba en Magneto. ¿Sí? Y tenemos a Ana, que Ana también venía de Blancanieves y los Siete Enanos también. Puros artistas. ¡Ay! A Luis Miguel de Temu. Lo tenemos aquí, que es Hugo. 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

0: Me gustó lo que está haciendo en las últimas canciones Madonna. Colaboración con Sabrina Carpenter. Las 5 de la tarde con 47 minutos. 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
1: Son las 5 con 53 minutos. Y al norte de la ciudad la temperatura, 22 grados.
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3: 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Vamos ahora con los accidentes. Reportes de accidentes, ya lo saben, al 844-122-1534. Jesús El Ramos, que por cierto, hermano, desde su unidad Molcajete 1, te mando un gran abrazo y gracias por reportarnos esta situación de accidente el día de hoy.
4: Buenas tardes, mi Quique. Un saludote, un abrazo muy fuerte desde la calle. Para reportarte, viniendo de Ramos hacia Saltillo, pasando la empresa de acero, un poquito más adelante está un accidente, un choque de tres vehículos por alcance. Están en el carril de alta, casi en el retorno donde está el monumento a Beca Ranza, para que tengan cuidado viniendo de Ramos hacia Saltillo. Y de Saltillo hacia Ramos, en el puente, empezando a subir el puente de Colosio, está un carril, una camioneta que se quedó varada en el carril de baja, para que tengan precauciones. Ahí reportando desde la unidad Molcajete 1, Jesús El de Ramos.
3: Ok, ahí está, bautizada su unidad Molcajete 1. Gracias, Jesús El de Ramos, un gran abrazo para ti, para tu familia, y gracias por todos los detalles que has tenido con nosotros, los conductores o locutores aquí de Digital. Gracias. Si hay algún otro reporte que tenga que ver con la vialidad, o que caiga o llegue la lluvia, habían reportado posible lluvia en el centro de la ciudad o al sur de la ciudad. Acá al norte no se ve que pudiera caer la lluvia el día de hoy, en esta tarde. Bueno, ahí nos informan, sobre todo para la gente que va al volante y escuchando Digital 106.5. Ahí voy con nuestros amigos de la gran familia de TikTok. No solamente nos ven, nos escuchan, y tenemos también esta interacción con todo este grupo, ¿no?, de conectados en esta tarde. Yo les dejo con algo de Blackpink. Esto es algo de K-pop. Jump. 4 minutos ya a las 6.

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1: Son las 5:59. Y al norte de la ciudad la temperatura 22 grados.
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